¿Cómo? Es que el que está en los, perdón, el que vino, la esposa que vino a buscarme era la esposa del preso. El que dice, el que está en el hospital es su seguidor, lo quiere mucho. Él no quiere oír a nadie, pero a usted lo va a oír. Por favor, vaya a hablar con él. Le digo, ¿pero qué quiere que yo les diga? Dice, pídale por favor que no, que retire la denuncia, porque su hermano está preso. Si él retira la denuncia, van a libertar al hermano. Pero si no retira, lo van a condenar. Y es su hermano de sangre. Ahora, lo que me deja triste es que los dos son cristianos. Los dos están bautizados. Y no están peleando por 15 centímetros de tierra en el cielo, no. Están peleando por 15 malditos centímetros de tierra miserable de aquí. El Salmo 46 tiene 11 versículos. Yo he predicado versículo por versículo. Esta noche me toca el versículo 9, pero he pedido que coloquen el versículo 8 también, para que sirva de puente, para que ustedes entiendan el texto. Antes de leer el versículo 8 que está en la pantalla, quiero que ustedes entiendan por qué se escribió este salmo. Porque tú tienes que entender que la Biblia, en primer lugar, no fue escrito para ti. Fue escrito para las personas que vivieron en aquellos tiempos en que la Biblia se escribió. Pero eso no quiere decir que las enseñanzas bíblicas se quedan adormecidas en el pasado. Las lecciones sirven para hoy y te sirven a ti. Pero para eso el predicador pues tiene que ir al pasado y hacer el puente para el presente, para el futuro. Entonces, para que tú entiendas eso, cómo este texto te puede ayudar, hay que entender por qué el Salmo 46 fue escrito. En primer lugar, no fue David que escribió el Salmo. Fueron varios autores. La Biblia los identifica como los hijos de Coré. ¿Y quién era Coré? Un levita. Y sus hijos cuidaban de la música en el pueblo de Dios, en Jerusalén, en el santuario. Pero vino un rey, el rey de Asiria, llamado Senaquerib, un rey malo, cruel, abusivo. Asiria en esos momentos era el país más poderoso del mundo. Tenía ejércitos formados por carros de guerra, soldados, 180,000 soldados venían, armados de flechas, de espadas, de lanzas. Y cuando llegaron a la frontera de Jerusalén, cercaron la ciudad de Jerusalén, la ciudad de Dios. Hoy día, ¿dónde está Jerusalén? Literalmente está allá en las tierras bíblicas. Pero simbólicamente, aquí está Jerusalén. Ustedes son los hijos e hijas de Dios. Este es el pueblo de Dios. Aquí está Jerusalén espiritual. Pero tenemos que reconocer que también estamos cercados por Senaquerib y sus ejércitos malignos. El diablo quiere destruirte. Bueno, en aquellos días, Senaquerib llegó a la frontera y comenzó a amenazar al pueblo de Dios. Ríndanse, entréguense, sométanse, porque si ustedes se atreven a resistir, vamos a invadir la ciudad y los vamos a exterminar a todos. ¿Y sabes quién era el rey de Jerusalén? Ezequías, era el rey de Judá. Senaquerib le mandó una carta llena de amenazas, de improperios, diciendo, no te atrevas a confiar en Dios, porque Dios no te va a librar de los 180,000 soldados que yo traigo. Y el rey

Ezequías, cuando recibió la carta, entró al templo y comenzó a llorar en el templo. Este es el templo de Dios, esta noche. Y si estás viviendo un drama que no puedes resolver, has hecho bien en venir aquí, al templo. Ahora muestra a Dios esta noche las amenazas que el diablo te está haciendo. ¿Ha hundido a tu hijo en la droga? Pues díselo, Dios. ¿Te está quitando el empleo? ¿Tu negocio está fracasando? ¿Tu tierra no está produciendo? ¿Te has enfermado? ¿Estás con cáncer? ¿Tienes miedo? ¿Estás con deudas? Todas esas son las amenazas del Senaquerib, que es el diablo. Has hecho bien en venir esta noche, porque esta es la casa de Dios, y Dios te va a responder. Entonces, en esas circunstancias de miedo, de amenaza, los hijos de Coré escribieron el Salmo 46. Y pues no te voy a predicar todos los sermones que ya he predicado hasta aquí, pero anoche prediqué el versículo 8, que decía, ¿por qué viene el versículo 8? Porque una noche, pues, el diablo es terrible, el diablo se reía de Dios, le decía al rey Ezequías, tu Dios no te va a salvar, porque nosotros somos 180,000 soldados, los vamos a destruir. Es que el diablo te hace creer que es poderoso, y es poderoso. Pero no es más poderoso que Dios. Ahí está el asunto. No te rías del diablo, porque el diablo es poderoso, es un ángel. Lucifer tiene poder, pero jamás tiene más poder que Dios. ¿Sabes lo que sucedió esa noche? Un ángel del Señor, no ángeles del Señor, porque cuando Dios quiere hacer sus obras, no necesita de muchos. Un ángel del Señor salió en medio de la noche. Los soldados estaban acampados ahí, los soldados enemigos, y un solo ángel mató esa noche a los 180,000 soldados de Asiria. Y cuando amaneció el día siguiente, ahí estaba el campo de batalla, 180,000 cadáveres. Pero ¿qué observaron? Sus flechas estaban rotas, sus lanzas estaban quebradas y sus carros de guerra estaban incendiados. Y entonces el Salmo dice, venid y ved las obras de Jehová. ¿Qué obras de Jehová? Pues todo aquello que el ángel había hecho en la noche. Venid y ved las obras de Jehová, que ha puesto asolamientos en la tierra. La tierra estaba asolada, desolada. Los 180 guerreros asirios muertos. Y ahora viene el versículo 9, para que entiendas mejor. ¿Y qué dice el versículo 9? Dice, Dios, venid y ved las obras de Jehová, que hace cesar las guerras hasta los fines de la tierra. Venid y ved las obras de Jehová. ¿Y quién es ese Jehová? El que hace cesar las guerras hasta los fines de la tierra. No dice el que hace suspender las guerras. Dice el que hace terminar las guerras, el que acaba con las guerras. Y después dice que quiebra el arco, corta la lanza y quema los carros en el fuego. Ahora, ¿cuál es el mensaje de este texto para ti? La palabra clave aquí es guerra. Desde que Adán y Eva se separaron de Jesús, entramos en guerra.

guerra interior entre el bien y el mal. Y esa guerra interior hace que nuestro carácter se deforme. Cuando salimos de las manos de Dios, éramos perfectos. Reflejábamos el carácter de Dios. Éramos mansos, humildes, bondadosos, tiernos, amorosos, cariñosos. Ahora, piensa en este momento cómo es tu carácter. ¿Eres bondadoso o eres maldoso? ¿Eres humilde o eres orgulloso? ¿Eres manso o eres toro bravo, rabioso, colérico? Revientas por cualquier cosa. Y cuando te calientas, ¡ay de los que están cerca de ti! Toro bravo. Pero cuando saliste de las manos de Dios, ¿no eras así? Cuando saliste de las manos de Dios, eras equilibrado. Adán y Eva escuchaban a Dios y aprendían de Dios. Nosotros hoy día somos tercos. No queremos entender. Las cosas no salen bien, pero continuamos empecinados. Así soy yo, así eres tú. Es que nuestro carácter está deformado. Y ese carácter deformado, mira, cuando un muchachito nace, todos los niños cuando nacen son bonitos, muy bonitos, tiernitos, y tú abrazas a tu hijito con cariño y lo besas. ¡Ay, qué bonito, mi hijo! Y es bonito, porque todo niño es bonito. Pero lo que tú no sabes es que ese tu hijo bonito es un torito bravo. Bonito, pero torito bravo. Ya cuando está con 5 o 6 meses, si no le das la leche a tiempo, ¿qué hace? ¡Ah! Ya cuando tiene 2, 3 años, si no le das el juguete que quiere, se tira la dadera. ¡Ah! Y tú lo miras. ¡Ay, qué bonito! ¿Bonito? El torito bravo está creciendo. Y cuando llega adulto, pues ya es un torazo bravo. Y cuando se calienta, se agacha, levanta los ojos. ¿Has visto un toro bravo? Aquí hay mucho toro. Se agacha, levanta la cabeza y raspa los pies en la tierra, ¿no? Y cuando ataca, ataca. Pero lo más triste es que llega el momento en que ese toro tiene que casarse. Y cuando llega el momento de casarse, ¿se casa con quién? ¿Con otro toro? No, pues. ¿Con quién se casa? Con una vaca brava. Ahora, toro bravo y vaca brava van a vivir juntos. Es por eso que los hogares son infelices. Es por eso que hay dolor, hay tristeza. Padre y madre corneándose todo el tiempo. Y los hijitos mirando todo y aprendiendo. Toritos y vaquitas que van a crecer y van a ser igualitos cuando crezcan. Por eso que hay infelicidad en el matrimonio. Por eso que hay divorcio. Porque somos seres humanos con el carácter deformado. Y por eso que vivimos permanentemente en guerra. Guerra con el esposo, con la esposa, con el hijo, con el papá, con el suegro, con el tío, con el primo, con el vecino, con el alcalde, con el presidente. Guerra con todo el mundo. El otro día yo estaba en un país
Y viene el pastor y me dice, oye, hay

Una familia que está viviendo un drama y quiero que escuches a la señora que quiere hablar con usted. Ahí vino la señora. Te voy a contar la historia. Dos hermanos de carne y hueso, de sangre, hermanos carnales. El papá murió y les dejó un terreno. Entonces los dos se dividieron el terreno y uno de ellos se fue a Estados Unidos y el otro hizo una divisoria para separar los terrenos, pero se metió 15 centímetros en el terreno del hermano. Cuando el hermano volvió de Estados Unidos, vio que su hermano había construido el muro, pero se había metido 15 centímetros en su terreno. Entonces fue a reclamar. Hermanos de sangre que tomaron leche en el mismo seno materno, que fueron amados por el padre, por el mismo padre, que les dejó el terreno. Ahora, por 15 centímetros de terreno, entraron en guerra. Y comenzaron a pelear. Y se acaloraron tanto que uno de ellos agarró el revólver y le metió seis tiros al otro. Menos mal que no tenía puntería. Así que no le tocó el corazón, no le tocó el pulmón ni el riñón, pero lo agujereó. Y el pobre cayó por tierra, sangrando, se lo llevaron al hospital. La policía vino, lo agarró al otro y lo llevó preso. Ahora, uno en el hospital, otro en la cárcel. Y ahora viene la esposa del que estaba en el hospital. Y me dice así, pastor, solo usted puede ayudarnos. ¿Cómo? Es que el que está en el hospital. Perdón, el que vino, la esposa que vino a buscarme era la esposa del preso. El que dice, el que está en el hospital es su seguidor, lo quiere mucho. Él no quiere oír a nadie, pero a usted lo va a oír. Por favor, vaya a hablar con él. Le digo, pero ¿qué quiere que yo les diga? Dice, pídale por favor que no. Que retire la denuncia porque su hermano está preso. Si él retira la denuncia, van a libertar al hermano. Pero si no retira, lo van a condenar. Y es su hermano de sangre. Ahora, lo que me deja triste es que los dos son cristianos. Los dos están bautizados. Y no están peleando por 15 centímetros de tierra en el cielo, no. Están peleando por 15 malditos centímetros de tierra miserable de aquí. Ahora viene Dios en el texto y ¿qué dice? ¿Qué dice el texto? Que hace cesar las guerras. ¿Quién? Dios. Él es el que hace cesar las guerras. Porque cuando Dios entra en tu vida, lo primero que hace es cambiar tu carácter. No dejas de ser toro, pero te vuelves manso. ¿Pero de dónde usted saca eso, pastor? De la Biblia. ¿Qué dice Dios? ¿Qué dijo Jesús? Venid a mí todos los que estáis trabajados y cansados, yo os haré descansar. Tomad mi yugo y aprended de mí que soy manso. Manso. Cuando Cristo llega a tu vida, el toro no muere, pero se vuelve manso.
¿Y por qué Manso?

porque Cristo el Maestro es manso. Y porque ahora que le has entregado la vida a Cristo, aprendes a reflejar el carácter de Jesucristo. Y el otro día alguien me dice, no, pastor, si yo me vuelvo manso, todo el mundo va a abusar de mí. No es verdad, querido. ¿Y sabes por qué? Porque esta vida es como un espejo. Esta vida es como un espejo. Si tú te levantas de mañana y vas al espejo y sonríes, el espejo te va a devolver la sonrisa. Si tú te levantas de mañana y vas al espejo y gruñes y levantas la mano amenazadoramente, el espejo te va a devolver el gruñido y la amenaza. Porque esta vida es un espejo. Así que si tú andas por la vida con mansedumbre, el mundo va a ser manso contigo. Pero si andas todo bravucón, peleando, oye, si tienes que perder 10 centímetros de tierra, pierde. Pero vas a ganar. Porque así son las cosas en el reino de Dios. La mansedumbre conquista. ¿Por qué? Porque la mansedumbre viene de Cristo. Y cuando tú reflejas el carácter de Jesús al mundo, el mundo te comienza a respetar. Te mira con admiración. Yo conozco la historia de un policía aquí en Paraguay, país vecino, matador, policía matador. Un día entró en una operación con sus compañeros policías, encontró un bando de traficantes de droga, asesinos, y él mismo me contó. Dice, uno de ellos, de los asesinos traficantes, tenía una Biblia y agarró la Biblia. Y se defendía con la Biblia, como si mostrándome la Biblia yo no le iba a hacer nada. Y este policía no era adventista, era policía y era también un matador. Dice, pastor, cuando vi a ese delincuente agarrar la palabra de Dios y estar queriendo defenderse con la palabra de Dios, ahí es que le metí todo el revólver y lo maté. Y me llevé la Biblia a mi casa. Pero, pastor, con el tiempo me comencé a volver loco. Primero entré en depresión, me volví loco. Me llevaron a un hospital psiquiátrico. Y ahí en las noches aullaba como un lobo. Había perdido el conocimiento. Pero en mi locura, pedí a mi familia que me traiga la Biblia que le había quitado aquel traficante de drogas. Y entonces yo leía la Biblia, y leía la Biblia, y a medida que iba leyendo la Biblia, mi vida iba cambiando, en el sentido de que yo no podía dormir en la noche. Tenía que tomar pastillas terribles que los médicos me daban. Y eso me hacía vivir durante el día todo adormecido. Pero a medida que yo leía la Biblia, sentía paz en mi corazón. Me comenzaron a disminuir los medicamentos. Me comencé a volver lúcido. Comencé a racionar de nuevo. Seguí leyendo la Biblia. Encontré que Jesús era manso. Seguí leyendo especialmente los evangelios, Mateo, Marcos, Juan, especialmente el evangelio de Juan. Y de repente, mi vida comenzó a cambiar, no porque yo lo digo, sino porque todos decían, ¿qué te está pasando? Estás diferente. Mi propia familia venía a visitarme. Decía, pero ¿qué está sucediendo? Y yo les decía, no sé. Y el médico un día llamó a mi familia y dijo, mejor llévenselo de aquí, porque aquí entre locos él no va a sanar completamente. Él ya está bien, llévenselo. Y fui a la casa.

cambió. El toro no murió, pero el toro bravo desapareció. Ahora es manso, humilde de corazón. Ahora la guerra terminó. ¿Quieres que la guerra termine en tu vida? ¿Quieres dejar de vivir los conflictos que vives con los vecinos, con el compañero que vende papas a tu lado, con el que tiene la chacra a tu lado? ¿Quieres vivir en paz? Deja que Jesús entre en tu vida, porque Él acaba con la guerra. Pero hay un mensaje más bonito en el texto. Vamos a pedir que coloquen el texto nuevo. Miren. Que hace cesar las guerras hasta los fines de la tierra. Que quiebra el arco. Uno, quiebra el arco. Dos, corta la lanza. Y tres, quema los carros en el fuego. ¿Qué quiere decir eso? Vamos a meditar primero en lo primero. Quiebra el arco. ¿Qué cosa es un arco? Pues es para disparar flechas, ¿no? Cuando quieres matar a alguien a la distancia, estiras del arco y mandas la flecha. La flecha es un arma que te ayuda a destruir al que está lejos. Y si tú quieres que nadie te vea que estás hiriendo a tu prójimo, tú te escondes detrás de un árbol y ahí escondido estiras el arco y sueltas la flecha. Y cuando el pobre hijo mira para tu lado, tú estás escondido aquí detrás del árbol. ¿Qué significa eso? Que hay gente que usa el arco. ¿Qué quiere decir, pastor? Que hiere de lejos. No tiene el valor de acercarse de ti para herirte. Te suelta la flecha de lejos. Crítica. Crítica mordaz, no crítica constructiva. Palabras que hieren. Hoy día con el internet abundan las flechas, porque la gente se esconde en el anonimato y desde el anonimato suelta la flecha, el veneno. Y nadie te puede acusar porque no te identifican, porque no saben quién eres, porque estás escondido atrás del árbol, de la tecnología, pero hiriendo a todo el mundo con cobardía. No tienes el valor de acercarte. Matas mucha gente, pero la matas de lejos. Ahora, ¿cuál es la promesa de Dios en el texto? Miren, Dios pone los fin a las guerras. Acaba con las guerras. Primero, quiebra el arco. Y si el internet está haciendo el arco en tus manos, o la palabra está haciendo el arco en tus manos, o la crítica mordaz está haciendo el arco en tus manos, o una carta anónima está haciendo el arco en tus manos, recuérdate que Dios quiebra el arco. Yo solo espero que cuando Dios quiebre tu arco, no quiebre también tu mano. Y cuando Dios quiebre el arco de tu palabra mordaz, no quiebre también tu boca. Esto es más serio de lo que tú imaginas. Oh, querido, Dios te ama. Tú eres lo más precioso que Dios tiene en esta vida. ¿Tú crees que una persona que critica, que se ríe del otro, que burla, que insulta, que agrede, es feliz? No es feliz. Pero cómo es bonito cuando llega la noche. Porque el otro día me decía alguien, pastor, yo no puedo dormir. Me pongo a contar carneritos y no puedo dormir. Me pongo a contar de 1 a 5,000, no puedo dormir. Tomo pastillas, no puedo dormir. ¿Qué hago, pastor? Ahora, cuando tú lees la Biblia,

David dice así: en paz me acostaré y asimismo dormiré, porque mi alma en ti ha confiado, oh Señor. ¿Alguien fue injusto contigo? Confía en el Señor y deja que el Señor haga justicia. No intentes hacer justicia por tus propias manos, porque el que va a salir herido eres tú. El que va a cargar el peso de la culpa eres tú. El que va a sufrir eres tú. Yo siempre digo, yo no entiendo lo que es pasar una noche en vela. El otro día en Oruro pasé bien mal en la noche, pero por la altura, y me faltaba oxígeno, y tenía mi oxímetro y medía, y estaba abajo de 80 y mi corazón disparaba. Pero eso es por la situación física. Pero yo normalmente llego a la casa, llego al hotel, agarro los pedidos de oración, oro, converso con Dios, me acuesto, respiro tres veces y chao, hasta mañana. ¿Por qué? No le debo nada a nadie, no he agredido a nadie, he predicado la palabra de Dios, he visto a la gente venir entregándole la vida a Jesús. Dios quiere que seas feliz, que duermas tranquilo, que tengas un hogar unido, que todas las personas te respeten, te amen. Pero para eso, olvídate del arco. Vuelvo al texto. Dice el texto que él corta la lanza. ¿Y qué es la lanza? Ah, pues, el arco tú lo disparas de lejos, la flecha. Pero ¿y la lanza? Ah, si quieres seguir con la lanza, tienes que acercarte y clavar la lanza. O sea, la lanza significa esa palabra mordaz que tú le dices a tu compañero, a tu esposa. El otro día una señora me dice que el esposo la miró y le dijo: estás fea. Tú no eres la mujer con la que me casé. Claro, querido. Porque cuando te casaste ella tenía 18 años, pues. Era una jovencita linda, piel bonita, cabello lindo, cuerpo bonito. 18 años, una flor. Pero después de 6 hijos. Ahora le vas a decir, estás fea. Esa palabra es la lanza. Esa palabra horrible es adentro, en el corazón. Y después tu hogar está destruido. ¿Qué mujer tiene la alegría de preparar un timpu con amor al esposo que le dice, estás fea? El amor con el amor se paga. Si eres gentil con tu esposa, ella va a ser contigo. Si eres gentil con tu esposo, él va a ser gentil contigo. Entonces, como Dios quiere acabar la guerra en los hogares, quiebra la lanza. Pero la lanza está en tu mano. Y cuidado con al quebrar la lanza, quiebra también tu mano. Pero pastor, ¿qué hago con mi carácter si no puedo? Tú no puedes. ¿Sabes cuál es la verdad del evangelio? Tú no puedes. Puedes prometer, puedes decir, no, ahora sí, ya la última vez, nunca más. Pero tú no puedes. Primera cosa que tienes que colocar en tu cabeza es que tú no puedes. En segundo lugar, tú no puedes, pero Dios sí puede. Entonces, si tú no puedes y Dios puede, entrégate a Jesús. Ya que tú no puedes, pero Él sí puede. Yo nunca voy a cambiar de carácter. Claro, solo nunca vas a cambiar. Pero el cambio de carácter no es trabajo humano. Es trabajo divino. Tú tienes que reconocer tu necesidad.

correr a Jesús y decir, Señor, haz por mí lo que yo no puedo hacer. Y ahora te voy a contar cómo Dios es capaz de reconstruir hogares completamente destruidos. Esta historia es de una pareja mexicana. La señora comenzó a ir a la iglesia y el marido la golpeó un día, pero la golpeó tan fuerte que la pobre tuvo que ir al hospital. Yo no sé de dónde viene esa actitud de un hombre golpear a una mujer. ¿Cómo puede ser eso? Si la esposa es el amor de tu vida, ¿cómo puedes golpear a una mujer? Pero ese hombre tenía su motivo. Y decía, ¿está haciendo la iglesia? Pues no vas. Y ella dijo, no, sí voy. Porque es menester obedecer a Dios antes que a los hombres. Él dijo, así, atrévete a ir. Y ella fue. Y cuando volvió, casi la mató. Estás prohibida de pisar la iglesia. ¿Será que esta noche yo estoy predicando a una señora cuyo esposo no quiere que vengas a la iglesia? Asimismo, esta noche has venido. Y ahora estás medio con miedo. ¿Qué va a pasar cuando regreses? Porque él te dijo, no vayas. Pero tú viniste. Bueno, vas a entender cómo se sentía esa pobre señora. Así que un día ella llegó a una conclusión. Si yo me quedo aquí en la casa, ahora que conocí a Jesús, yo tengo que entregarle mi vida. Pero si me entrego a Jesús, este hombre me va a matar. Pero si yo me escapo, de repente nunca me encuentra. Y así yo puedo servir a Jesús. Así que un día decidió abandonar la casa. Mientras el esposo se fue a trabajar, ella salió de México, atravesó la frontera por el río y se fue para los Estados Unidos, porque en Los Ángeles tenía primos y ella tenía la dirección de los primos y se fue para allá. El esposo le había dicho un día, porque ella le dijo, mira, me golpeas por ir a la iglesia, un día vas a llegar a la casa y no me vas a encontrar. Y el esposo le dijo, ¡ay de ti! Yo llego a la casa y tú no estás, yo te busco. Te busco hasta el fin del mundo y cuando te encuentre, te mato. Pero ella dijo, pues, si me encuentra, me mata, pero de repente no me encuentra. Y en el nombre de Jesús me voy y se fue. Y pasando la frontera, agarró un teléfono, llamó a los primos. Y los primos le dijeron, ven, ¿dónde estás? Vamos a ir a recogerte. Y fueron ahí, la recogieron con el carro, la llevaron. Y vivía con los primos. Solo que los primos eran miembros de la iglesia. Y ella estaba comenzando a conocer. Y entonces comenzaron a estudiar la Biblia juntos en la mañana. Estudiaban la Biblia en la tarde. Y ella estaba tan feliz. Tan feliz. Pero lo que ella no sabía es que el esposo llegó a la casa, no la encontró. Y dijo, yo la busco a esta mujer y la encuentro y la mato. Y buscando, encontró la dirección de los primos de ella. Entonces él dijo, yo sé que ella se ha ido con los primos. Voy allá, la mato y me vengo. Y nadie va a saber que yo la maté, porque todos van a pensar que yo estuve en México. Entonces se fue allá. Pasaron semanas y él en la calle de los primos observaba la casa de los primos. Ella no salía por precaución. Pero un día yo comencé una campaña evangelística vía satélite en aquellos tiempos desde Nueva York para todos Estados Unidos. Y la iglesia de los primos en Los Ángeles tenía una pantalla gigantesca donde ya llegaba la transmisión desde Nueva York. Y le dijeron, prima, yo sé que tú no puedes salir mucho por precaución,

los mensajes van a estar bonitos, ven conmigo, vamos. Y una noche ella salió, y el marido que estaba espiando ahí, la vio, dijo, ahí está, tengo razón, esta estaba escondida en la casa de los primos. Y la fue siguiendo y siguiendo, y llegaron a la iglesia y entraron a la iglesia, y el marido también entró, solo se quedó allá atrás en la última fila. Y esa noche yo estaba predicando de Lázaro, la resurrección de Lázaro. Lázaro estaba podrido ya, 4 días, estaba en descomposición, ya no había esperanza de resurrección. Pero Cristo llegó, y cuando Cristo entra en tu vida, no importa cuánto tiempo estuviste muerto, Él es capaz de resucitarte. Y esa noche yo dije, tu hogar está muerto, es un cadáver. ¿Quieres que Cristo resucite tu matrimonio? Entonces levántate y ven, entrégate al Señor Jesús. Hoy es el día de buena nueva, hoy es el día de salvación. Y la mujer fue tocada por el Espíritu de Dios y se levantó llorando y vino aquí adelante. Y aquí había mucha gente congregada y él y ella estaba llorando ahí con la gente a su lado, y de repente siente que alguien la agarra del brazo y la agarra fuerte. Y cuando mira, el marido. Y el marido le había dicho, yo te encuentro en el fin del mundo, pero solo para matarte. Y cuando ve al esposo, pues se apavoró, se asustó. ¡Ay, Dios mío, qué hago! Y él se dio cuenta que ella se estaba asustando y le dijo, no te voy a hacer nada. Yo vine aquí porque yo también me estoy entregando a Jesús. El Espíritu de Dios lo había tocado. Y los dos se rindieron a Jesús aquella noche. Y cuando años después yo los conocí, ellos ya estaban en la iglesia bautizados. Un hogar feliz. Nunca habían tenido hijos en Los Ángeles porque ambos se quedaron en Los Ángeles. Tenían 3 hijos lindos. Porque así son las cosas con Dios. Oh, querido, Dios te ama mucho. Tú no sabes cuánto vales para Dios. Tú no sabes cómo eres precioso para Dios. Dios quiere transformar tu ser. Quiere cambiar tu carácter. Quiere poner fin a las guerras de tu corazón, a las guerras de tu vida, a las guerras de tu casa. Quiere quebrar la flecha. Quiere destruir el arco, quiere quemar los carros de guerra. Dios quiere hacer maravillas en tu vida, pero no puede hacer si tú no te entregas, si tú no quieres, si tú no le dices, Señor, entra en mi vida, transforma mi ser. No quiero ser como soy, quiero ser manso y humilde de corazón. Esta no es una invitación para los miembros de iglesia bautizados. Ustedes ya tomaron su decisión. Pero si tú estás estudiando la Biblia y todavía no te has decidido, yo te invito a que vengas. Si has estado fuera de la iglesia y quieres devolverte a Jesús, yo te invito a que vengas. Y si has venido por primera vez y quieres expresar tu deseo de estudiar la Biblia, yo te invito a que vengas.

Bueno, bienvenidos y bienvenidas de regreso a nuestra clase ancla de este año. Es un ancla especial donde estamos repasando las doctrinas de la Iglesia Adventista, las doctrinas que nos unen con otros cristianos, pero muchas doctrinas distintas también a las que enseñan ellos. Vamos a estudiar la lección número 7, si tienen el manual. Se titula Lo que Jesús dijo acerca de superar los errores de la vida. Está en la página 97 de nuestro manual. Pero primero vamos a orar y luego entramos de lleno a nuestro estudio. Padre, pedimos que tu palabra no regrese a ti vacía, sino que haga un impacto en nuestras mentes y nuestros corazones. Señor, te ruego que esto no sea meramente algo intelectual, sino algo que será una experiencia en nuestra vida personal. Te damos gracias por escucharnos, te lo pedimos en el nombre de Jesús. Amén. Bueno, en nuestro último estudio, notamos la diferencia entre el Antiguo y el Nuevo Pacto. La diferencia es que en el Antiguo Pacto se ofrecían sangre de animales, pero eso apuntaba hacia mejor sangre, la sangre de Cristo Jesús. Y nos dimos cuenta que en el viejo pacto, la ley fue escrita en tablas de piedra. Pero era la intención de Dios escribir su ley sobre las tablas del corazón. Es decir, en el nuevo pacto hay mejor sangre y en segundo lugar, un mejor lugar a donde está escrita la santa ley de Dios. En este estudio presente, vamos a ver que todos hemos contraído una enfermedad espiritual terminal. También notaremos las medidas que Dios ha tomado para sanarnos de esta enfermedad mortal. Nuestro pasaje fundamental para entender esto se encuentra en Juan, el capítulo 3, que fue el encuentro de Jesús con Nicodemo. Ahora, vamos a notar algunos detalles en cuanto a Nicodemo para que podamos entender.

entender lo que ocurre en el capítulo 3 de San Juan. Según Juan 3:1, Nicodemo era un fariseo y era uno de los gobernantes del Sanedrín, el concilio gobernante de la nación judía. Como fariseo, Nicodemo se consideraba a sí mismo un observador meticuloso de la ley. Sin embargo, su obediencia era meramente una fachada. Su experiencia religiosa era como la de Saulo de Tarso antes de su conversión. Es más, Saulo, después de participar y liderar el martirio de Esteban, lo hicieron como recompensa también miembro del Sanedrín. Es decir, que Saulo de Tarso y Nicodemo estaban en una condición similar antes de su conversión. Ahora, notemos la actitud que tenía el apóstol Pablo o Saulo de Tarso antes de su conversión. Voy a leer de Filipenses el capítulo 3 y los versículos 4 al 6. Fíjese que Saulo de Tarso tenía muy elevada opinión de sí mismo. Era legalista, era creído. Pensaba que observaba la ley y que Dios lo iba a recompensar con el reino. Fíjense lo que dice en Filipenses 3. Aquí dice el apóstol Pablo después de su conversión: aunque yo tengo de qué confiar también en la carne, si alguno cree tener de qué confiar en la carne, yo más, circuncidado al octavo día, del linaje de Israel, de la tribu de Benjamín, hebreo de hebreos, en cuanto a la ley, fariseo, en cuanto al celo, perseguidor de la iglesia, en cuanto a la justicia de la ley, irreprensible. Qué gran opinión tenía de sí mismo antes de su conversión. Pensaba que era un observador de la ley y que eso le iba a garantizar, como era parte del pueblo escogido, le iba a garantizar un lugar en el reino venidero del Mesías. Claramente, antes de su conversión, Pablo o Saulo era un legalista consumado. Para él, la ley estaba escrita ¿dónde? En tablas de piedra, no en las tablas de su corazón. Guardar la ley era meritorio para la salvación. Es decir, él creía que guardar la ley le iba a ganar la salvación. El joven rico, que se menciona en Mateo 19, que vino a Jesús, también era legalista. Él dice: todo esto yo lo he guardado desde mi juventud. ¿Qué más me falta? Y todos sabemos que su obediencia carecía de amor. Podemos ver la misma actitud en la parábola del fariseo y el publicano. ¿Saben que la lucha más grande que tenía Jesús con el pueblo judío era el asunto de la suficiencia propia y la creencia de que eran mejores que los demás porque guardaban la ley? Vamos a leer la parábola del fariseo y del publicano, que se encuentra en Lucas 18, 9 al 14. Fíjense el contraste. Dijo también esta parábola a unos que confiaban en sí mismos. Ya vemos cuál es el asunto. Obedecían la ley, pero ¿qué? Confiaban en sí mismos, como que eran justos y menospreciaban a los demás. ¿Saben qué caracteriza a un fariseo? Un fariseo se caracteriza por sentirse mejor que los demás y por lo tanto critica a los demás. Sigue diciendo: dos hombres subieron al templo a orar. Uno era fariseo, como Nicodemo, antes de su conversión, como Saulo, antes de su conversión. Y el otro, publicano, que eran odiados, porque trabajaban para el Ministerio de Hacienda de Roma. El fariseo de pie, dice, oraba consigo mismo. ¿A quién le ora el fariseo?

Está orándose a sí mismo. ¿Y qué dice? Dios, te doy gracias, que no soy como los demás hombres. ¿Con quién compara el fariseo su justicia? No con la justicia de Dios, sino con la justicia de los demás. Te doy gracias que no soy como los demás hombres, ladrones, injustos, adúlteros, ni aun como este publicano. Ayuno dos veces a la semana, doy diezmos de todo lo que poseo. Es decir, Señor, tú tienes que aceptarme porque yo soy muy bueno. Pero el publicano, fíjense el contraste, el publicano de pie a cierta distancia no quería ni alzar los ojos al cielo. No se atrevía a alzar los ojos para orar, sino que se golpeaba el pecho diciendo: Dios, sé propicio a mí que soy pecador. Y luego noten lo que dice Jesús. Os digo que este, el publicano, descendió a casa justificado en lugar del primero. La justificación significa el perdón. Justificación es la palabra teológica. La palabra que todos podemos entender es la palabra perdón. La hermana White dice que el perdón y la justificación son lo mismo. ¿Quién fue perdonado? El que sintió su insuficiencia. ¿Quién no fue perdonado? El que oraba consigo mismo. Y luego Jesús da la lección central de todo su ministerio. Esta es la lección central de todo lo que enseñó Jesús. Porque cualquiera que se enaltece será humillado. Y el que se humilla será enaltecido. Jesús describió a los escribas y fariseos como hipócritas. ¿Qué es un hipócrita? Una persona que da la apariencia de ser una cosa cuando en realidad es otra. Se jactaban de ser santos los fariseos. Exteriormente, escuchen bien, parecían santos y justos. Pero Jesús les aseguró que por dentro eran como huesos podridos, sepulcros blanqueados, Jesús los llamó en Mateo el capítulo 23. Ellos lavaban la parte de afuera del vaso y dejaban lo de adentro del vaso sucio. Y Jesús les dijo: laven lo de adentro para que lo de afuera esté limpio. Era un problema interior el problema de ellos. Nicodemo era un fariseo estricto antes de su conversión y se enorgullecía de sus buenas obras. Era ampliamente estimado por su benevolencia y liberalidad en sostener el servicio del templo y se sentía seguro del favor de Dios. Y así, Nicodemo el fariseo vino a una entrevista con Jesús en el Monte de los Olivos de noche. Vino por la noche porque quería proteger su reputación entre sus colegas y entre el pueblo. Sería demasiado humillante para un gobernante de los judíos reconocerse a sí mismo en simpatía con un maestro que para este tiempo aún era poco conocido. Porque Nicodemo era un erudito. Y Jesús no estudió en las escuelas de los escribas y los fariseos. Y por lo tanto no quería que lo vieran asociarse con él. Nicodemo comenzó la conversación halagando al maestro, ensalzando sus grandes cualidades como maestro y los grandes milagros que hizo. Las palabras de Nicodemo demostraron incredulidad de parte de él. Y ustedes dicen, ¿por qué? Porque reconoció a Jesús como un gran maestro, pero no lo reconoció como el Mesías que iba a salvar al mundo. Era un incrédulo en cuanto al carácter mesiánico del Señor Jesucristo. Jesús fue al grano. Jesús no quedó impresionado por las palabras bonitas que le habló Nicodemo. En Juan 3 y el versículo 3 dice Jesús a Nicodemo: de cierto te digo que al menos que uno nazca de nuevo, no puede ver
el reino de Dios.

Pero en virtud de su nacimiento como israelita, Nicodemo se consideraba seguro de un lugar en el reino de Dios. Sintió que no necesitaba ningún cambio. De ahí su sorpresa por las palabras de Jesús, que dijo, si no naces de nuevo, no puedes ver el reino de Dios. Y Jesús, en vez de suavizar el asunto, intensificó lo que dijo después en el versículo 4. Note lo que le dijo en el versículo 4. Nicodemo le dijo, ¿cómo puede nacer un hombre si ya es viejo? ¿Puede acaso entrar por segunda vez en el vientre de su madre y nacer? Jesús no suavizó la respuesta a Nicodemo. Fue aún más lejos que lo que había ido cuando dice que no puede ver el reino de Dios. Note lo que dijo en el versículo 5 y el versículo 6. Respondió Jesús, de cierto te digo, que al menos que uno nazca de agua y del Espíritu, que es nacer de nuevo, del agua y del Espíritu, no puede entrar en el reino de Dios. Así que primero dice, no puede ver el reino de Dios, a menos que nazca de nuevo. Y ahora dice, no puede entrar en el reino de Dios, si no ha nacido de nuevo. ¿A qué se refería Jesús cuando dijo que tenemos que nacer del agua? Está hablando de qué cosa, del bautismo en agua, de eso está hablando. ¿Y de qué quiso decir cuando dijo que hay que nacer del Espíritu? Está hablando del Espíritu Santo que se recibe en el momento del bautismo. En otras palabras, está diciendo que una persona tiene que sepultar su vieja vida y tiene que, cuando sale del agua, recibir el Espíritu Santo en su vida para vivir una vida consecuente. Y luego encontramos en Romanos el capítulo 8 y el versículo 8, el apóstol Pablo lo expresó así, los que viven según la carne no pueden ¿qué? No pueden agradar a Dios. Nacemos con una naturaleza pecaminosa caída. Nacemos, en otras palabras, con una naturaleza carnal. Y esa naturaleza carnal tiene que enterrarse, tiene que morir. Y luego tenemos que resucitar por el poder del Espíritu Santo, espiritualmente hablando. Diagnostiquemos entonces la enfermedad con la que nacemos y cómo se puede curar ese problema con que nacemos. En el Sermón del Monte, Jesús le dijo a la población que necesitaban tener una justicia mayor que la justicia de los escribas y los fariseos. Eso se encuentra en Mateo 5:20. Noten que Jesús no dijo, ustedes necesitan una justicia de otra clase, una justicia menor. Dijo, ustedes necesitan una justicia mayor que la que tienen los escribas y los fariseos. ¿Qué quiso decir Jesús con la expresión justicia mayor? Cuando dijo, ustedes necesitan una justicia mayor que la que tienen los escribas y los fariseos. Bueno, no hay que adivinar, porque Jesús continuó enseguida en el versículo 21 y 22 dando un ejemplo. El ejemplo es, Jesús dice, ustedes han oído, no matarás. Pero yo les digo que cualquiera que se enoja con su hermano ya es culpable de matar. Y ellos nunca habían oído eso, porque en realidad la intención viene ¿de dónde? Del corazón, antes de la acción. Ellos creían que el acto de no matar físicamente guardaba la ley. Jesús dice, no, la intención ya se considera pecado. Y luego Jesús da otro ejemplo. Ustedes han dicho, que hay un oído que hay un mandamiento que dice, no cometerás adulterio. Ja, y los que están escuchando dicen, ah, nosotros nunca nos hemos acostado con una mujer que no es nuestra esposa. Ja, somos tan buenos. Y luego Jesús dice algo que no les gusta. Cualquiera que mira a una mujer

para codiciarla y adulteró en su corazón. La justicia que tenía el fariseo, ¿qué clase de justicia era? Una justicia eterna. Dejar de hacer actos pecaminosos visibles. Jesús dice, no, vamos a la raíz de este asunto. El problema de ustedes no es un problema de acciones. El problema que tienen ustedes es un problema del corazón, un problema interno. Lo que necesita cambiar es el corazón. Ahora, fíjense, el pecado sigue cuatro pasos. Cuatro pasos. Primero, los ojos ven algo que les atrae. Como por ejemplo el pecado de David. Pueden leerlo en 2 Samuel 11. Dice que salió y vio. No era pecado ver. Vio a esta mujer desnuda, bañándose. Él salió y vio. ¿Qué debería haber hecho? Dejado de ver. Pero siguió mirando. ¿Y cuál fue el segundo paso? La deseó. El pecado no fue tomarla, el pecado comenzó en el corazón, cuando la deseó, la codició. Y luego el tercer paso es, la tomó, la acción. Pero la acción vino ¿de dónde? Del corazón. ¿Y saben qué hizo luego? Trató de ocultar lo que hizo. ¿Saben que lo mismo pasó con Eva? Dice que vio el fruto, que era bueno para comer. Luego dice que lo deseó. Luego dice que lo tomó y luego se escondió. Lo mismo pasó con Acán. Vi todas estas cosas en Jericó. El oro, la plata, el manto babilónico. Dice, lo cual codicié. Lo tomé y lo escondí. ¿Dónde radica el problema? Los adventistas decimos, somos muy expertos en decir que el pecado son malas acciones. Y sí son. Pero las malas acciones vienen de una mala intención. El problema es un problema ¿de dónde? Un problema del corazón. Y por eso David, después que cometió adulterio y mandó a matar a Urías Eteo, escribió el Salmo 51. Y saben, si ustedes leen el Salmo 51, van a encontrar que primero David dice, perdóname, justifícame. Pero más adelante en el Salmo dice, purifícame. Purifícame con hisopo. Límpiame, dice David. David no solo quería perdón, David quería pureza. Que su corazón fuese limpio, para que sus acciones fueran también ¿qué? Para que sus acciones fueran también limpias. Jesús enseñó, estamos en la página 101, Jesús enseñó que podemos saber lo que hay en el corazón por los frutos. ¿Sí o no? Por ejemplo, ¿cómo sabemos que un árbol de manzanas es un árbol de manzana? Por el fruto. Ahora yo pregunto, ¿ustedes tienen que obligar al árbol de manzanas que produzca manzana? ¿Produce manzana? No. ¿Por qué el árbol de manzanas produce manzanas? Porque es su naturaleza. No hay que obligar al árbol que produzca manzana. Por naturaleza las produce. Pero ahora escuchen lo que puede pasar. Supongamos que tenemos un árbol de manzana en el patio y lo hemos tenido por 20 años y no ha dado ni una sola manzana. Y da vergüenza porque tenemos dos vecinos, uno a cada lado, y cada año ellos salen y ven ese manzano ahí sin manzana. Entonces el dueño del árbol dice, yo sé lo que voy a hacer. Yo voy a ir al supermercado y voy a comprar 200 manzanas. Y voy a agarrar unos hilos y voy a colgar las manzanas en el árbol. Y pasa, hace eso toda la noche y la próxima mañana. El árbol de la noche a la mañana está lleno de manzanas. Y salen los vecinos y dicen, ¡milagro!

0: noche el árbol produjo 200 manzanas. ¿Cuál es el problema? Las manzanas no vinieron del árbol, sino que fueron colgados en el árbol. Así es la vida de muchos adventistas. Cuelgan obras en sus vidas, pero no producen el fruto porque tienen el corazón bien. ¿Me están entendiendo lo que estoy diciendo? Ah, tengo que dejar esto y tengo que dejar lo otro y tengo que colgar este frutico aquí, tengo que colgar para impresionar a la gente. Pero no es porque sale del corazón, sino que es una cosa obligatoria. Les mencioné al joven rico. ¿Cuál era el problema del joven rico? Hermanos y hermanas, el problema del joven rico era ¿con qué? Era con su corazón. No tenía amor. Ahora yo pregunto, ¿Jesús estaba diciéndole al joven rico que no tenía que guardar los mandamientos? ¿Eso le estaba diciendo? No. ¿Qué le estaba diciendo? Guarda los mandamientos con la motivación correcta, que sale del corazón. Es decir, Cristo no nos dice, no guardes la ley, sino dice, guarda la ley con una mejor motivación, con la motivación interna del corazón. Ahora, el Señor Jesucristo dijo, donde esté vuestro tesoro, ahí estará también vuestro corazón. Yo tenía un pastor asociado en la iglesia que yo pastoreé, era jubilado, pero me ayudaba con la visitación y con algunas cosas en la iglesia. Era por mucho tiempo el director de la junta de la iglesia. Yo nunca fui director de la junta de la iglesia, porque había otros que lo hacían mejor que yo. Y este pastor se paraba cuando pedía la ofrenda, cuando le tocaba plataforma. Le decía a los hermanos y las hermanas, en esta iglesia hay mucho dinero. Todo está en sus bolsillos. ¿Por qué devolvemos diezmos y ofrendas? Por obligación decimos, ay, si yo no doy diezmo, entonces soy ladrón y el Señor me va a condenar. No. ¿Dónde está tu tesoro? Ahí está tu corazón. Lo que tú das en la iglesia demuestra dónde está tu corazón. Dicho sea de paso, cuando devolvemos el diezmo, tenemos una lección sobre esto. Cuando devolvemos el diezmo, no estamos siendo generosos con Dios, estamos siendo honestos con Dios. Las ofrendas sí mostramos nuestra gratitud a Dios, pero los diezmos no le estamos mostrando ninguna gratitud a Dios. Estamos reconociendo como el dueño. Y vamos a ver eso cuando tengamos la lección sobre los diezmos y sobre las ofrendas. Otro punto. No solamente la condición de nuestro corazón determina cómo nosotros manejamos el dinero, sino que también la condición del corazón determina las palabras que hablamos. Noten lo que dice en Mateo 12, 34 y 35. Está hablando Jesús. No fue muy políticamente correcto. Generación de víboras. Imagínense que yo usara eso aquí. Me sacan y me apedrean. Tal vez no. Generación de víboras, ¿cómo podéis hablar lo bueno siendo malos? ¿Están captando? ¿Dónde está la maldad? Aquí adentro. ¿Cómo pueden hablar lo bueno siendo malos? Porque de la abundancia del corazón habla la boca. Quise enseñar esa lección a mi mamá, como les mencioné en una presentación anterior, y no funcionó. Pero hay una gran realidad en eso. Lo que necesitaba era limpiarme el corazón, porque de la abundancia del corazón habla la boca.
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1: Luego dice el versículo 35, el hombre bueno, de buen tesoro el corazón saca buenas cosas. Y el hombre malo, del mal tesoro saca malas cosas. Si alguien habla predominantemente sobre dinero, posesiones, trabajo, apariencia personal, y tiene poco que decir sobre el cielo y sobre Jesús, esa persona puede decir que es cristiana, pero sus palabras no significan nada. Nuestras palabras revelan cuáles son nuestros verdaderos intereses. Un legalista generalmente puede ser detectado con mucha facilidad. Él está constantemente hablando de su propia bondad, su propia piedad, sus propios logros y criticando a otros por no alcanzar el alto nivel espiritual que esa persona tiene. Las palabras revelan lo que está en el corazón. Escuchen esto. Este pueblo de labios me honra. En inglés tenemos la expresión words are cheap. Las palabras son baratas si no van acompañadas de acciones. Este pueblo me honra con los labios, pero ¿cuál es el problema? Pero su corazón está lejos de mí. Las palabras son baratas cuando el corazón está equivocado. Noten Marcos 7, 20 al 23. Y decía, lo que del hombre sale, eso contamina al hombre. ¿Qué es lo que contamina? Lo que entra también. Pero Jesús aquí está haciendo otro punto. Dice, lo que sale del hombre, eso contamina al hombre. Porque desde adentro, ¿desde dónde? Del corazón del hombre, salen. Y claro, lo que sale es por lo que le metimos. Para mí es inconcebible, hermanos y hermanas, que algunos directores de jóvenes de iglesias van al cine acompañando a los jóvenes de la iglesia. Hollywood no produce nada que valga la pena ver. Ni una película vale la pena. Están llenas de espiritismo, llenos de inmoralidad, palabras malas, violencia. No hay nada bueno que ver. Y sin embargo justifican llevar a los jóvenes al cine. Y algunos jóvenes me dicen, pastor, yo no le veo nada malo. Y yo les digo, voy a orar para que el Señor te arregle los ojos. Y luego les digo, ¿podrías tú invitar a Cristo Jesús a sentarse al lado tuyo en el cine para ver eso? ¿Para ver violencia, criminalidad, inmoralidad, espiritismo? ¿Tú crees que Jesús al lado del tuyo se deleitaría en eso? Y ni uno solo me ha dicho que sí. Lo que metemos al corazón es lo que sale del corazón. Pero Jesús aquí está enfatizando lo que sale. Sigue diciendo, lo que del hombre sale, eso contamina al hombre, porque desde adentro del corazón del hombre salen los malos pensamientos, las inmoralidades sexuales, los robos, los homicidios, los adulterios, las avaricias, las maldades, el engaño, la sensualidad, la envidia, la blasfemia, la insolencia y la insensatez. Todas estas maldades salen de adentro y contaminan al hombre. ¿Saben por qué? Porque cuando practicamos esas cosas, nos contaminamos aún más. Porque formamos hábitos. ¿Me están entendiendo? El corazón pecaminoso es como una fuente envenenada. Todos los actos malvados vienen del corazón. Y si la fuente no se limpia, el arroyo que fluye tampoco será limpio. Como vimos en la última lección, la historia del fariseo.

el pan y luego tomo la levadura y le rocío la levadura encima. Pastor, usted es un mentiroso porque no es ningún panadero. Para que el pan crezca, ¿a dónde hay que poner la levadura? Adentro, no afuera. Pero muchos adventistas le echan la levadura por fuera creyendo que van a crecer cristianamente. Eso fue lo que quiso decir Jesús en Mateo 13:33. Les dijo otra parábola. El reino de los cielos es semejante a la levadura que una mujer tomó y escondió en 3 medidas de harina hasta que todo quedó leudado. El Espíritu Santo tiene que estar adentro. Ahora ustedes dirán, ¿dónde dejamos a Nicodemo? Ya vamos a volver a Nicodemo. Estamos ahora diagnosticando el problema que tenía Nicodemo y que tiene muchos cristianos. Hay una creencia común entre los cristianos de que a Dios no le importa cómo nos vemos afuera, con tal que adentro esté bueno. Pero el hecho es que si estamos bien por dentro, vamos a estar también bien por fuera. ¿Me están entendiendo? ¿Estoy diciendo hoy que solamente lo que está adentro importa? No. ¿Es importante cómo vestimos? ¿Si vestimos inmodestamente o no? Sí. ¿Es importante los lugares que visitamos? ¿Cómo no? Son importantes los lugares a donde vamos a entretenernos. Claro que sí. Lo de afuera es importante. Pero es la motivación de lo que está afuera que debemos enfocarnos en eso. Así que decir, no importa cómo nos vistamos, no importa dónde vamos, cómo venimos a la iglesia, no importa lo que cantamos. Dice, porque al fin y al cabo, lo importante es el corazón. Pero si el corazón está bien, todo eso está bien. Tenemos que estar bien por fuera y por dentro. Pero lo de afuera tiene que venir de adentro. Ahora, Jesús le dijo a los fariseos, ustedes limpian lo de afuera. Y lo de adentro lo dejan sucio. Ustedes cuelan el mosquito y se tragan el camello. Saben que el camello es un animal inmundo y el mosquito también. En otras palabras, ustedes enfatizan todos estos detalles pequeños y ustedes no lo hacen de corazón. Ahora volvamos otra vez a Nicodemo. Estamos en la página 103. Ya hemos diagnosticado ampliamente la enfermedad de Nicodemo, Saulo de Tarso y de nosotros. Note lo que dice en la página 103. Jesús sigue. No te maravilles de que te dije, es necesario nacer de nuevo. Ahora escuchen la ilustración que da Jesús. El viento sopla de donde quiere. Y oyes su sonido, pero no sabes ni de dónde viene ni a dónde va. Así es todo aquel que es nacido del Espíritu. Es Juan 3:7-8. ¿Cuántos alguna vez han visto el viento? Nadie levanta la mano, nadie ha visto el viento. ¿Cuántos han visto el efecto del viento? El Espíritu Santo está dentro. Ese es el viento. No se ve. ¿Cómo determinamos que la persona tiene el Espíritu Santo adentro? Por el efecto. Por eso Jesús usó el viento como símbolo. Podemos ver el resultado de la obra del Espíritu Santo, pero no podemos ver al Espíritu Santo. Y una persona que dice, yo tengo el Espíritu, y afuera está mal, no tiene el Espíritu, en realidad. Fíjense esta cita extraordinaria del libro El Deseado de Todas las Gentes. Tremenda cita. Aunque el viento mismo es invisible, produce efectos que se ven y se sienten. Así también la obra del Espíritu en el alma se

revelará en toda qué acción de quien haya sentido su poder salvador. Cuando el Espíritu de Dios se posesiona del corazón, transforma la vida. Los pensamientos pecaminosos son puestos a un lado. Las malas acciones son abandonadas. El amor, la humildad y la paz reemplazan a la ira, la envidia y las contenciones. La alegría reemplaza la tristeza y el rostro refleja la luz del cielo. ¡Qué lindo! He visto personas que parecen maravillas físicas en lo exterior. Y sin embargo, a continuación escucho que han sufrido un ataque cardíaco. Su corazón era malo. Y sin embargo, por fuera se veía muy bien. De manera similar, muchos cristianos se ven bien, saludables en el exterior. Sin embargo, tienen un mal corazón. Y ahora escuchen bien. Dios es el gran cardiólogo celestial. Amén. Y Dios no cambia válvulas. Dios no hace bypass. Dios no hace angioplastia. Dios no pone marcapasos. Dios hace solo una clase de cirugía: trasplantes. Trasplantes. Dios promete sacarnos el corazón duro de piedra y meternos uno de carne. Noten lo que dice Ezequiel 36 y el versículo 26. Ezequiel 36 y el versículo 26. ¡Ay, qué linda promesa esta! Os daré un corazón nuevo. No el viejo corazón reformado. Os daré un corazón nuevo. Y pondré un espíritu nuevo dentro de vosotros. Quitaré de vuestra carne el corazón de piedra y os daré un corazón de carne. ¿Y qué pasa cuando Dios nos cambia el corazón? Cuando le pedimos que nos cambie, que nos saque ese corazón de piedra, ese corazón duro. ¿Qué sucede? Entonces, ¿ya ahora desobedecemos a Dios? Noten el siguiente versículo. Después que Dios saca el corazón viejo, hace el trasplante y nos da un corazón nuevo, dice en el versículo 27, pondré mi espíritu dentro de vosotros y haré que andéis según mis leyes, que guardéis mis decretos y que los pongáis por obra. Pero tiene que venir del corazón trasplantado, según esto. En Jeremías 31, 31 al 33 tenemos esta linda promesa. He aquí vienen los días, dice Jehová, en que haré un nuevo pacto con la casa de Israel, con la casa de Judá. No será como el pacto que hice con sus padres el día que los tomé de la mano para sacarlos de la tierra de Egipto. Mi pacto ellos invalidaron, a pesar de ser yo su Señor, dice Jehová. Porque este será el pacto que haré con la casa de Israel después de aquellos días, dice Jehová. Pondré mi ley en su interior y la escribiré en su corazón. Después que Dios nos da un nuevo corazón, entonces Él empieza el proceso de escribir la ley en ese corazón. ¡Wow! ¡Qué linda promesa esa! Echemos un vistazo más de cerca de cómo el Espíritu Santo escribe la ley en nuestros corazones. Éxodo 31, 18 nos dice que los 10 mandamientos fueron escritos por el dedo de Dios. ¿Y qué es el dedo de Dios? El Espíritu Santo. No tenemos tiempo de comparar esos versículos. Jesús dice en Mateo 12, 28 que echaba los espíritus por el Espíritu de Dios. Mientras que en Lucas 11, 20 dice que echaba a los espíritus malos con el dedo de Dios. El dedo de Dios es el Espíritu Santo. Por eso dice que la ley se escribió en letras de fuego. El fuego es símbolo de ¿quién? Símbolo del Espíritu Santo. Y noten 2 Corintios 3:3 que se refiere a lo que yo mencionaba, Moisés, cuando le brillaba el rostro. El apóstol Pablo hace la aplicación. Dice, es evidente que vosotros, le dice a los corintios, sois carta de Cristo.
expedida por nosotros, escrita no con tinta,

sino con el Espíritu del Dios vivo, no en tablas de piedra, sino en las tablas de los corazones humanos. ¡Qué tremendo! Claramente, escuchen esto, tanto bajo el antiguo como el nuevo pacto, el mismo Espíritu Santo escribe la ley, ¿sí o no? ¿El Espíritu Santo escribió la ley en tablas de piedra? Sí. Según Pablo, ¿escribe también la ley en el corazón? Entonces yo pregunto, ¿Dios se deshace de la ley? No, sencillamente lo escribe en otro lugar. Porque los cristianos dicen, la ley es clavado en la cruz. No, la ley es la misma ley. Lo que varía es el lugar donde se escribe. Ahora fíjense, Jesús dijo que tenía que ser, nacer del agua y del Espíritu. ¿Qué quiso decir Jesús cuando le dijo a Nicodemo eso? Noten Hechos 2:38. Pedro está predicando en el día del Pentecostés. Y fíjense lo que le dijo a los que estaban escuchando su sermón. Arrepentíos. ¿Y sea qué? Bautizado cada uno de vosotros en el nombre de Jesucristo. ¿Para qué? ¿El bautismo es para qué? Perdón. Pero hay una segunda bendición. Dice, para perdón de vuestros pecados y recibiréis el don del Espíritu Santo. En el bautismo viene el perdón. Enterramos el pasado, resucitamos a novedad de vida. Se nos da el Espíritu Santo para vencer. Porque si no, vamos a ser cristianos frustrados. Ahora, el bautismo de Jesús estableció el modelo para nosotros. Aunque nuestro Señor no tenía pecado, fue enterrado en las aguas. Y cuando subió, ¿qué cayó sobre él? El Espíritu Santo. Él iba a cargar nuestros pecados, en ese sentido, pero no pecó. Pero fíjese que es sepultado en el agua y recibe el Espíritu Santo. Y luego Dios lo declara su ¿qué? Su hijo amado. Bienvenido a mi familia. ¿Saben que lo mismo sucede cuando una persona hoy se bautiza? Es sepultado en el agua, sepulta el pecado. Resucita a novedad de vida, recibe el Espíritu Santo. Y Dios el Padre, según el Espíritu de profecía, está allí para darle la bienvenida a la familia. Dice, bienvenido a la familia, porque ahora tú eres hermano de Jesús, y si eres hermano de Jesús, eres mi hijo y mi hija. Tremendo. Dios no podría haber elegido un mejor símbolo que la sumersión debajo del agua. Les explico por qué. Me imagino que todos aquí han visto un bautismo. Cuando el pastor dice, yo te bautizo en el nombre del Padre, el Hijo y el Espíritu Santo, ¿qué es lo último que hace la persona antes que el pastor la ponga debajo del agua? Deja de respirar. Más le vale. ¿Qué hace mientras está debajo del agua? No respira. ¿Qué es lo primero que hace cuando sale del agua? Respira de nuevo. Está repitiendo en miniatura la experiencia de Jesús. Porque en la cruz Jesús expiró. En la tumba no respiró. Y el día de la resurrección respiró de nuevo. Por eso dice que en el momento del bautismo llegamos a estar en Cristo. Porque hemos repetido en miniatura su experiencia. Y Dios nos mira, no en nosotros, sino en Él. ¡Qué tremendo concepto! Ahora, nosotros también tenemos que, después de bautizarnos y recibir el Espíritu Santo, tenemos que crecer cada día. ¿Y cómo lo hacemos? Por lo que nosotros contemplamos y por lo que oímos. Después de estar en Jesús, tenemos que permanecer en Jesús. ¿Y cómo permanecemos en Él? Permanecemos en Él.

por lo que nosotros metemos a nuestro cerebro, por lo que nosotros asimilamos espiritualmente. Cuando la persona sale del agua, sale una nueva criatura. Pablo dijo que las cosas viejas pasaron, todas son hechas nuevas a los que están en Cristo Jesús. Y el Padre nos da de una forma maravillosa la bienvenida a la familia de Dios. Jesús dijo, bienaventurados los de limpio corazón, porque ellos verán a Dios. 2000 años antes que Jesús naciera, se dio una hermosa profecía mesiánica. Se encuentra en el Salmo 40 y el versículo 7 y 8. Aquí Jesús está hablando de cómo se sentiría cuando fuera encarnado. Dice, he aquí yo vengo. En el rollo de pergamino está escrito acerca de mí. El hacer tu voluntad, oh Dios mío, me ha agradado. Y tu ley está en medio de mi corazón. ¿Por qué Jesús venció el pecado? Porque tenía la ley en el corazón. ¿Y cómo mantuvo Jesús la ley en el corazón? Por su comunión diaria con su Padre. Esa es la forma como el Señor Jesucristo venció. Ahora tenemos que volver a Nicodemo. ¿Qué pasó con Nicodemo? ¿Será que vio la luz? ¿Fue fructífera su entrevista con Jesús? Tenemos dos fuertes indicios de que la respuesta es sí. En Juan 7, 50 al 52, encontramos a Nicodemo defendiendo a Jesús ante el Sanedrín judío, ya públicamente. En Juan 19, 39, se nos dice que Nicodemo contribuyó una gran suma de dinero para comprar mirra y otras especies para la sepultura de Jesús. Y Juan 19, 40 al 42, dice que en público participó en el entierro de Jesús. ¿Escuchó Nicodemo a Jesús? ¿Le hizo caso? Sí, nació de nuevo. Y Dios mediante lo veremos en el reino. Cuando yo era niño, en Venezuela, me convertí en un hábil coleccionista de mariposas. De hecho, aprendí tanto de las mariposas que me convertí en un entomólogo aficionado. Son los que estudian insectos. Probablemente la mayoría de ustedes saben que las mariposas tienen dos nacimientos. El primer nacimiento es la oruga, que es como un gusano. La oruga se arrastra laboriosamente a lo largo de las ramas del árbol. Come de las hojas del árbol y se vuelve una oruga grande. Pero igual es oruga. El segundo nacimiento no es más ni menos que milagroso. Cuando la oruga ha alcanzado pleno crecimiento, como cuando la persona está estudiando la Biblia preparándose para el bautismo, se entierra en un capullo y ocurre algo espectacular. Por un proceso que se conoce como metamorfosis, la oruga se transforma en una nueva criatura, una mariposa hermosa. Nada de lo viejo queda. Después de un periodo de tiempo, el capullo comienza a temblar, sale una hermosa mariposa. La nueva creación no se parece nada a la antigua. Los hábitos, la apariencia, la dieta y el medio ambiente cambian. Las cosas viejas han pasado, todo es nuevo. Y saben que en 2 Corintios 3:18, la palabra que usa el apóstol Pablo, estamos siendo transformados de gloria en gloria, es la palabra metamorfoo. Al contemplar a Jesús, se realiza una metamorfosis, como sucede con una mariposa. En el Deseo de todas las Gentes, página 143, encontramos esta cita. La vida del cristiano no es una

0: modificación o mejora de la antigua. Porque el error que cometen muchos es decir, yo voy a tratar de hacer mejor. El esposo que maltrata a la esposa dice, yo voy a tratar de hacer mejor. Bueno, el problema no es tratar de hacer mejor. Lo que hay que hacer es tener un cambio de corazón y entonces vamos a hacer mejor. No llegamos a ser mejores porque nos proponemos hacerlo, sino porque nos convertimos y Dios escribe su ley en el corazón. Sigue diciendo, la vida del cristiano no es una modificación o mejora de la antigua, sino una transformación de la naturaleza. Se produce una muerte al yo y al pecado y una vida enteramente nueva. Este cambio puede ser efectuado únicamente por la obra eficaz del Espíritu Santo. Y el apóstol Pablo escribió, 2 Corintios 5:17, de modo que si alguno está en Cristo, nueva criatura es. Las cosas viejas pasaron, he aquí todas son hechas, ¿qué?
1: Nuevas.
0: Nuevas. Entonces, ¿hemos aprendido la lección? ¿Sí o no? ¿Qué es lo que necesitamos? ¿Una reforma? No, un nuevo nacimiento. Y para eso tenemos que recibir en nuestra vida, ¿qué cosa? El Espíritu Santo. Tenemos, después de haber nacido de nuevo, tenemos nosotros que permanecer en Jesús. Y termino con esta ilustración. Cuando yo cazaba mariposas, yo fui a un parque nacional que se llamaba Guamitas en Venezuela. Mariposas hermosas allí. Primer día que fui allá, había estas mariposas azules, se llaman morfo, volando, güey. Suben y bajan. Y yo tenía mi malla y mi frasco para meterlos donde había tetracloruro de carbono, donde cuando metía la mariposa, ¡chuf!, se morían instantáneamente. Después de eso no podía cazar mariposas. Me daba lástima. Pero cuando era niño, ese era mi hobby. Y traté de agarrar una mariposa cuando entré al parque, a ese parque. Se escapó. Tropecé con piedras, con árboles, con matas. Y el que cuidaba el parque allí me miró y se estaba riendo. Y dice, ¿tú quieres cazar esas mariposas? Tienes que saber cuál es su debilidad. Le digo, ¿las mariposas tienen debilidad? Sí, sí, sí. Consígase un banano, un guineo. Cada país tiene otro nombre para eso, un cambur. Lo tiras en el suelo bien maduro y vas a ver que van a venir varias de esas mariposas y se van a parar ahí. Puedes cazar 5 o 6 de un solo golpe. Hice eso. Puse un banano. 6 mariposas. ¡Pum! Con la malla. Al tetracloruro de carbono. Varios años después, yo fui a ese parque nacional y llevaba mi malla para cazar mariposas y el que atendía dice, ¿qué vas a hacer? Yo dije, voy a cazar mariposas. Él dice, ya no puedes. Porque esto ahora se declaró un parque nacional. ¿Saben lo que hice? Me fui fuera de la cerca y puse los bananos. Y cualquier mariposa que saliera del refugio llegaba a ser parte de mi colección. Satanás anda cual león rugiente buscando a quien devorar. Nuestra única protección es permanecer en el parque nacional, por así decirlo, en el refugio, y no salir ni siquiera por un instante. Después de recibir perdón, después de recibir un nuevo corazón, después que Dios escribe su ley en nuestro corazón, tenemos que alimentar nuestra naturaleza espiritual, tenemos que permanecer en Jesús. 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

0: saber que eres redimido por su sangre.
1: Pueden sentarse. ¿Hay alguien aquí que se siente hoy como un recipiente de la gracia de Dios? Pues ha llegado un momento especial para ti, ya que la adoración no solo se limita a entonar una canción con nuestras voces, sino que la adoración también se extiende a nuestras acciones. Y una de esas acciones más lindas que podemos practicar para adorar a Dios es dar. Y al dar, nosotros estamos diciendo que nuestro Dios es tan, pero tan bueno, que nos proveyó tanto, que de eso que Él nos dio también podemos compartir. Y es que la gracia de nosotros, para con nosotros, también se extiende para aquellos que son recipientes de la gracia que compartimos con ellos. Por eso 2 Corintios capítulo 8 versículo 12 nos dice: porque si primero hay la voluntad dispuesta, será acepta según lo que uno tiene, no según lo que uno tiene. Dios no exige una cantidad exacta, sino de lo que Él te da, Él te pide una décima parte.

parte y también te indica a que des de lo que hay en tu corazón. Así que hay alguien que ha sido un recipiente de la gracia en esta mañana, pues Dios te invita a que practiques la adoración por medio de dar. Así que en este momento quisiera invitar a los diáconos para que se pongan de pie y podamos orar por estos diezmos y estas ofrendas en este momento. Oramos. Nuestro Dios, gracias por la dicha de ser recipientes de tu gracia. Gracias porque en cada momento y en cada situación tú estás presente, siendo providente en todo lo que necesitamos. Tú eres nuestro proveedor, así que en este momento queremos pedir tu bendición para poder bendecir a otros por medio de los diezmos y las ofrendas. Gracias, Señor, por tener esta oportunidad en esta mañana, que puedas llenar nuestros corazones de gozo para que también seamos dadores alegres. Bendícenos, Señor, bendice nuestros bolsillos, nuestros negocios, bendice nuestras vidas y nuestros hogares para poder bendecir a otros también. Te rogamos todas estas cosas en el nombre de Jesús. Amén.

agradecidos. Me encantaría ver sus manos. ¿Saben por qué? Porque yo sé que como fue para mí esta semana muy difícil, para muchos de ustedes también lo fue. Y sé que hay algunos problemas que todavía llegó el sábado y se quedaron sin resolver. Pero yo tengo una buena noticia para ti. Y es que el mismo Dios que te hizo, que te formó dentro del vientre de tu madre, te sigue amando, te sigue sosteniendo y te sigue cuidando. Esta mañana, aunque quizás tu mundo se esté desmoronando, por la gracia de Dios, quiero pedirte que una vez más le confíes al poderoso Dios de Israel.

pienses mucho más en las cosas lindas que Dios ha hecho contigo, que sigue haciendo cada minuto, y que no te enfoques en ver las cosas que todavía el Señor va a resolver en su momento. A mí, esta mañana me sobran los motivos para alabar a Dios. Hay uno en especial por el que estábamos orando como praise team, como familia de adoración, y desde el sábado pasado lo hemos comenzado a ver. Y Dios está obrando y está haciendo milagros, aunque nosotros quizás no lo podamos palpar, aunque quizás no lo podamos sentir, yo sé que Dios está obrando. Y la manera de que yo veo que Dios está obrando es que ustedes están aquí esta mañana. Y la persona a la que le estoy hablando sabe que está aquí, y yo estoy agradecidísima a Dios porque está aquí esta mañana. Y estoy orando intensamente para que Dios lo trajera y pudiéramos juntos alabar. Por ese momento oro, pero mientras llegue ese momento me basta saber que Dios sigue al control. Así que si tú tienes un motivo para alabar a Dios, uno, te quiero pedir que te pongas de pie. Porque nosotros no cantamos ni adoramos a un Dios de madera, un Dios que no se mueve. Nosotros adoramos a un Dios que sigue obrando, que no duerme, no se detiene, y que el milagro de tu sanidad lo va a hacer en su momento. Por eso esta mañana no tengo 10, tengo millones de razones para adorar a Jesús. Que tu voz se pueda alzar en gratitud, reconociendo que Él es el grande.

cuán grande es Él. Qué gran privilegio poder estar en esta mañana aquí en esta gran iglesia de los peregrinos. Muchachos, ustedes lo hacen fantástico. Estoy seguro que mi hijo hoy está mirando este programa allá en Orlando. Me imagino que de cada 10 veces que vean en la media de que alguien está mirando, 5 veces es Él. Él le da para atrás y para adelante, para atrás y para adelante. Y realmente no es para menos. Dios está en este lugar. Alabado sea el nombre de Jehová. El nombre de Jehová es grande. Díganlo de nuevo. Alabado sea el nombre de Jehová. Allá afuera se puede estar acabando el mundo, pero aquí ahí dentro hay paz porque está la presencia de Jesús. Les invitamos a inclinar su rostro para tener unas palabras de oración. Amado Dios, cuán grande es Él. Parece que la vida se detiene, que el mundo se detiene para ver la gloria de Jehová en este lugar. Oh Dios, te pedimos que esta gloria pueda iluminar al mundo como lo está haciendo, que lo siga haciendo para siempre. Y que tú, donde quiera que estés, que me estés mirando en este momento, en cualquier parte del mundo, puedas sentir la presencia de Dios en tu vida, en tu lugar, en tu cuerpo, en tu familia. Si es que estás enfermo, que puedas sentir sanidad por la gloria de Jehová. Si es que tu matrimonio está pasando por dificultades, que se pueda restaurar en el nombre de Jehová. Si es que tus hijos ya no te hablan, que esa relación se pueda restaurar en el nombre de Jehová. Si es que ya no estás asistiendo a la iglesia, regresa para que puedas vivir en el gozo de Jehová. Bendice este lugar, bendice su pastor, bendice

sus líderes, bendice a sus músicos, su equipo de multimedia, bendice cada ministerio. En el nombre de Jesús lo pedimos una vez más. Amén, amén y amén. ¿Pueden sentarse? Quisiera aprovechar esta oportunidad para traer un saludo desde la Southeastern Conference. Hoy estamos aquí trayendo una convención de discipulado. Y me acompañan a tres directores de la conferencia. Aquí tenemos a Esmeralda, hija de la casa, ¿verdad? Como su nombre lo indica, es esa joya preciosa, no solamente para sus padres, sino también para todo el que le rodea. También quiero darle la bienvenida a la doctora Jennifer Sankey Butler. I want to say you thank you, Dr. Sankey, for accepting my invitation to be with me here in the church today. So also we are giving the welcome to her husband, Mr. Butler, that is here with us today. So fear in the house. Esta es una iglesia que siempre recibe, acepta y le da una calurosa bienvenida a cada persona que viene. So thank you for coming. It's a pleasure. So she's going to be presenting this afternoon. Ella va a estar presentando esta tarde. Y quiero decirles que nada de lo que usted está experimentando lo puede experimentar fuera de su cuerpo. Nothing that you are experiencing this morning can be done outside of your body. So your body important. It's important. Your body matters. Tu cuerpo importa. So ven esta tarde a su presentación. Es una experta en el área de la salud, salud mental, salud física, salud corporal. Y usted va a ser bien, usted va a ser bendecido por su presentación. Also, I want to say thank you to Pastor Gross and his wife that are here in the Pilgrim Spanish Church today. So, Pastor Gross, please, can you stand up? Pastor, thank you again for accepting my invitation to be part of this team. Quiero decirle que el Pastor Gross es un pastor de mucha experiencia. Hace años que estamos saliendo por las diferentes iglesias y culturas teniendo este tipo de presentaciones. So, thank you, Pastor, once again. So, él está de vacaciones hoy. He is already on vacation. But he took a couple of days from his vacation to be here in this church. So, él tomó un par de días de sus vacaciones para venir. Y lo ha hecho con tanto entusiasmo, un entusiasmo que es contagioso. Quiero también agradecer al Pastor Álvarez. Pastor Ruben Álvarez. Pastor, no puedo decir cómo nos llamábamos hace 35 años atrás, ¿verdad? No, eso lo vamos a dejar ahí, eso es. Fue mi hermano el que le puso el nombre, ¿no? Qué bueno ha sido el Señor. Cuando Ruber era un jovencito, todavía no tenía novias. Digo, no tenía novia. Oh, ya estoy hablando de más. Pero un día inesperado llegó y dice, ya tengo novia. Y digo, ¿y quién es? ¿Estará por aquí cerca? No es la que te imaginas. ¡Emily! Qué alegría, qué gozo, qué felicidad podernos ver. Estudiamos juntos en el seminario. Él no es tan viejo como yo, aunque me está siguiendo, ¿sabes? Lo que yo no sé qué le pasa es que ustedes no le agarran la cara. Ya yo tengo el pelo blanco. Una vez fui, me dijeron, color del cabello. Dígole, gris, si usted no se ha mirado en el espejo. ¿Dónde está el gris? Ya todo es blanco. Pero alabado sea el nombre de Jehová. Quiero también, como le decía, traerles el saludo de nuestro presidente. Él quiso estar, de hecho, esta actividad se pospuso del año pasado para este año porque él quería estar presente. Pero son muchas las cosas que están sucediendo en este momento en el mundo. Son muchos los compromisos o él no pudo estar. Pero le traigo un saludo. Él realmente siempre lleva en su corazón a esta iglesia, el pastor, el doctor Augusto, y también el secretario. Claro que sí, hombre. Pastor, me quito el sombrero ante usted. Jafet, tú eres el príncipe de los pastores hispanos, ¿verdad? Tenemos dos ahora. Yasser y tú. También me dijeron que va.

ser papá. Quiero decirte que esa va a ser la alegría más grande de tu vida el día que lo tengas en tus brazos. Pero a partir de ese día nunca más podrás dormir tranquilo. Ya perdió el sueño. Niña, el día que te conviertas en mamá, ese día será inolvidable. Pero nunca más podrás dormir. Si lo tienes en casa, le darás vuelta en la camita. Si está fuera, no dormirás pensando en cuándo va a regresar. Y el día que se vayan, crezcan y se vayan, tu corazón irá detrás de ellos. Tengo aquí a mi esposa. Esa niña la conocí cuando era muy jovencita. Todavía sigue siendo la niña más linda del planeta. Estoy enamorado de ti, mi amor. Quiero decirles que estamos viviendo momentos muy difíciles. Hay cientos de miles de personas en este momento que temen por su estatus migratorio. Nuestras iglesias están sufriendo grandemente. No sabemos en qué va a parar todo esto. Pero sí queremos decirte que la mano de Jehová sigue con nosotros. Que tenemos que orar, doblar nuestras rodillas cada vez más. Tal parece que el Espíritu de Jehová se está retirando de la tierra. Antes, de vez en cuando había un terremoto, ahora prácticamente todas las semanas. Antes, de vez en cuando había una guerra, ahora parece que el mundo está en guerra. Hay lugares donde los edificios se derrumban sin haber terremotos. ¿Conocen alguno? Países donde no hay agua, porque el 70% de la que se puede producir se rompe, se botan tuberías rotas que nadie parece reparar. Alguien decía, ya no se trata de ver la luz a través del túnel, sino que ya no hay túnel, ya no hay esperanza. Todo esto nos dice que tenemos que levantar nuestra vista al cielo, porque nuestra esperanza viene de Jehová. Hace 3 meses mi mundo se derrumbó. Pensé que nunca más iba a poder predicar o reír. Y quiero compartir esta historia porque estoy seguro que a ustedes también le ha tocado. O a muchos de ustedes. Recibí una llamada en la tarde. Creo que fue el día 5 de mayo. Y me dicen, tu mamá se cayó. Mi mamá cuidaba de mi papá estaba en hospice, en la casa. Yo le decía, tienes que ser muy fuerte para que lo puedas cuidar. Ella puso una camita del lado de él y ella lo cuidaba. Llevaba 5 o 6 meses en hospice, iba y venía, pero seguía ahí. Pero esa tarde ella quiso sorprender a mi hermana de que ella podía bañarse sola, aunque necesitaba una máquina de oxígeno al máximo las 24 horas del día. Parece que al quitarse el oxígeno para bañarse, su cerebro no respondió bien. Se cayó y se partió la cadera. La llevaron al hospital pensando operarla esa misma noche, no la pudieron operar. El siguiente día, el día 6, sus pulmones colapsaron. Producto de la misma enfermedad, más la medicina y el dolor. Y hubo que ponerla en un high flow, una máquina de high flow de oxígeno. 40 litros por minuto, 70 grados de concentración. Pero para las 3 de la tarde de ese día ya eso no fue suficiente. Y hubo que subirlo a 100 grados de concentración. Estaba a su lado tratando de protegerla.

No, operarla. Para eso está aquí, para... No, no. Ya no hay operación. Sus pulmones no salen. Solo queda entubarla. Y si la entubamos, no se le puede quitar el tubo. Hay que mantenerla. Si logra sobrevivir, hay que mantenerla entubada. Todo el tiempo. Inconsciente. En coma inducido. ¿Qué podemos hacer? Ayudarla a que no sufra en sus horas finales de vida. Para ese momento ella me dice, hijo, ponme oxígeno que me estoy ahogando. Mamá, ya no hay más oxígeno. La máquina está al 100%. Le pedí a la enfermera, súbele la cantidad de oxígeno. Yo lo tuve en 55. Sus pulmones están llenos de fibrosis. Si le subo más la cantidad, sus pulmones van a explotar. Y el dolor va a ser más terrible. Reflexionando sobre eso, dice, Señor, ¿por qué? ¿Por qué los hijos de Dios tenemos que pasar por las pruebas? Preferiría morirme 1000 veces antes que ver a mi mamá buscando oxígeno sin que ya no hubiera más. Había una conexión muy especial. Mi papá me dijo, ¿y ahora yo qué me hago? ¿Ella es la que me cuida? No te preocupes, no te vamos a abandonar. Pero el día de su cumpleaños, un mes después, hablé con él en la tarde, se veía desmejorado, en la noche se desplomó. Su cerebro también se dañó por falta de oxígeno. El problema era el corazón. Eso fue el día 26 y el día 28 también murió. Yo a veces me preguntaba, ¿por qué la gente mayor no ríe? ¿Por qué la gente mayor hay que sacarle la sonrisa cuando uno siempre se está riendo? Y es que mientras más usted vive, más le golpea el dolor. Y el dolor arrebata la sonrisa, la alegría, la esperanza. Yo no sé cuál es tu situación en esta mañana. No sé cuán duro te ha golpeado la vida, pero quiero decirte que aún más allá de la tormenta sigue brillando el sol de justicia, Cristo Jesús. Fue por eso que me aferré a la historia de Génesis capítulo 22. Una historia que siempre evité predicar de ella porque no la entendía. Abraham recibe el mensaje de Jehová. Tienes que sacrificar a tu hijo. Si es que no puedo con el dolor de la pérdida de mis padres, ¿se imaginan ustedes qué sería la de un hijo? Como no entendía este pasaje, preferí evitarlo. Pero ese pasaje cobró significado ahora que la alegría huyó de mi vida. Abro mi Biblia en ese pasaje, capítulo 22. Y aconteció después de estas cosas que Dios probó a Abraham y le dijo a Abraham, y él respondió, aquí estoy. Dios le dijo, toma a tu hijo, tu único hijo Isaac, a quien amas, y vete a tierra de Moria. Me imagino que esas palabras llenaron a Abraham de ilusión, de alegría. Jehová se presentaba ante él por octava vez. De hecho, fue la última vez que Jehová habló con él directamente. Dice la sierva de Dios que ese mensaje llegó a él de noche, mientras él dormía. Su vida era toda felicidad. Abraham, ¿cómo está Isaíto? Oh, está haciendo muy bien. Oh Dios, gracias por permitirme tener a Isaíto cuando tenía 100 años de edad. Mi esposa 90 años. Era todo un milagro. Habían pasado ciertas cosas en la vida de Abraham que le llenaron de tristeza. Como cuando tuvo que sacar a una de sus esposas y a su hijo mayor de la casa. Pero ahora Jehová le dice, te estoy hablando de Isaíto, el único. Señor, pero tengo dos. No. El otro fue un invento. El otro es otro asunto. Te estoy hablando

del hijo de la promesa. Bueno, ¿y qué tú quieres que haga con él? Oh, vete allá a la tierra de Moria. Está bien, Señor, no hay problema, lo que tú pidas. Si tú me lo diste, lo que tú pides está bien. Sí, pero es que yo quiero que tú lo sacrifiques. Oh. Señor, pero ¿tú me estás hablando en serio? Vamos a ver, porque me imagino que él le dijo, ¿tú me estás hablando en serio? Si vamos al capítulo 15 del libro del Génesis, encontramos a un Abraham destruido. Claro, si usted es un simple lector, no se va a dar cuenta. Si va al capítulo 14, se va a encontrar a un Abraham lleno de fuerza en el nombre de Jehová. Y así que estos cuatro reyes habían venido, habían atacado a los cinco reyes de la llanura y se habían llevado a Lot, su sobrino. Y este hombre ahora arma a sus esclavos, a sus siervos, va con sus amigos y un grupo de gente derrota a cuatro reyes con sus ejércitos. No solamente eso, sino que porque Abraham era un hombre fiel, recoge y da el diezmo de todo el botín a Melquisedec, rey de Salem, representante del Dios Altísimo. Y vamos a hacer un paréntesis. ¿Y hoy traíste tu diezmo a la iglesia? ¿Y por qué se ríe, pastor? Es un paréntesis nada más. ¿Y dio Abraham el diezmo de qué? De todo. No es del salario principal y de la rentica de los cuartos que tiene ahí. ¿Cómo va el negocito ese? Pero en el capítulo 15 lo que no entendemos es que Abraham, ahora que regresa, dice, esos ejércitos no los pude destruir, ellos huyeron. Ahora van a venir y me van a matar. Porque esa era la ley de ese tiempo, ojo por ojo y diente por diente. Tú me agarraste de sorpresa, pero ahora vengo yo. Pero en el capítulo 15 Dios le dice a Abraham, ¿sabes qué? Mira, yo voy a estar contigo, yo voy a ser tu escudo, yo voy a ser tu protección. Es más, mira, sal afuera y yo te voy a enseñar, ve las estrellas del cielo. Claro, si no había electricidad, en eso Cuba sí está bien ahora se pueden ver las estrellas todas las noches en La Habana. Te sale y se ven todas las estrellas. Dice, cuéntalas, así va a ser tu descendencia. Oh, Señor, pero eso me lo he prometido muchas veces, no te preocupes, el tiempo llega. Señor, pero me estoy poniendo viejo. ¿Saben qué? A veces cuando salimos de viaje, hoy les recomiendo a todos que salgan de viaje con la esposa solo, eso une mucho el matrimonio. Cuando salimos de viaje, ella me dice, mira aquello, está lindo, ¿verdad? Dice, míralo bien, que posiblemente sea la última vez, te estás poniendo viejo. Se burla de mí, yo que no quiero que me pasen un día más por encima, pero ella se burla, se ríe de mí. El problema es que ella no sabe que viene detrás de mí a la misma velocidad, ¿no? Cada vez que yo cumplo un año, ella también lo cumple. En el capítulo 21, llegó el día de la promesa. Y lo lindo ahí es que dice que Sara se rió. Sara era feliz. Sara estaba alegre. Porque la llegada, miren, si usted quiere llenar a la iglesia, haga presentaciones de niños todos los sábados. Yo no sé qué trae, pero cada vez que usted va a presentar un niño, aparece la gente de todo el barrio. Porque la llegada de un niño llena el hogar de felicidad. Pero lo que no nos damos cuenta es que entre el capítulo 21 y el capítulo 22 ya habían pasado 20 años. Pensamos en Isaac como un muchachón. No, Isaac no era ningún muchachón, Isaac tenía 20 años. Ya Abraham no tenía 100, ahora tenía 120. Isaac era todo lo que Abraham tenía para el sustento en sus años. Debilidad en el proceso de morir. Pero ahora Dios le dice, ¿sabes qué? Agarra Isaac, y así como tú has hecho con esos carneros que tú me sacrificas, vete al lugar que yo te indico y sacrifícamelo también. Con todas estas señales anteriores, ¿qué hubiera hecho usted? Si a veces, mire, estuve hablando
en una iglesia.

0: iglesia, haciendo una presentación de mayordomía. Y a veces hay alguien, una vez también en otro, una reunión de liderazgo, cuando hablaba menos inglés que ahora, porque ahora tampoco hablo inglés, ahora me hablo que hablo inglés, ¿no? Pero usted sabe que cuando usted no habla mucho inglés tiene que ser directo, no tiene palabra. Y entonces estoy dando mi primera presentación en una sesión de liderazgo de la conferencia, le estoy hablando 9 años atrás. Y alguien se para y levanta la mano, ¿y por qué cada vez que se habla de mayordomía se habla de dinero? Digo, pues personas tacañas como usted que le molesta que se hable. No confiar. Dice, ¿por qué se habla de dinero cada vez que se habla de mayordomía? Pues personas tacañas como usted que protestan. Si usted fuera un mayordomo fiel, no protestaría. Es que el inglés era muy reducido, había aquí directo. Y cuando usted busca la Biblia en el Nuevo Testamento, después del amor, lo que más Jesús habló fue de dinero. ¿Sabían eso? Cuando va al capítulo 15 del libro de Lucas, ¿qué cosa era la dracma? Dinero. ¿Qué cosa era la oveja? Dinero. ¿Qué pidió el hijo pródigo? Dinero. Cuando fueron al sermón del monte, ¿qué fue lo que les dio Jesús? Comida. ¿Y qué cosa es comida? Dinero. Denle ustedes ¿qué? De comer. ¿Y con qué le vamos a dar de comer? ¿Cierto o falso? Pero más importante que el dinero es tu relación con Dios. El dinero no es el punto central de la mayordomía. El dinero es el resultado de las bendiciones que recibimos de Dios. Eso es todo. Aquí encontramos ahora a Abraham. Dice el capítulo 3, se levantó de mañana. Bien temprano. Y yo pregunto, ¿habrá algún padre que si le dicen que su hijo va a morir pueda dormir esa noche? ¿Habrá alguien que pudiera dormir sabiendo que su hijo está grave? ¿Habrá alguien que pudiera morir sabiendo que hay una promesa de muerte para su hijo? Me imagino que esa noche Abraham no durmió. Se levantó bien tempranito, dice el Espíritu de Profecía, que una de las razones por la que Abraham se levantó temprano fue para que Sara no se enterara. Porque Abraham estaba dispuesto a cumplir la promesa de Dios. Pero yo no sé cuál es, yo quisiera saber cuántas madres hay aquí presentes. ¿Quieren ponerse de pie? Yo quiero saber una madre que tenga un hijo varón y una hija mujer, hembra. ¿Usted quiere venir aquí al frente? Sí, venga acá, por favor. ¿Cuántos hijos usted tiene?
1: 2 hijos.
0: ¿Solo tiene 2 hijos?
1: Sí.
0: ¿Qué edad tienen?
1: El mayor tiene 37 y la niña mía 32.
0: ¿Y por qué dice el mayor con sonrisa y la niña con nasales?
1: No sé.
0: ¿A cuál de los dos quiere más?
1: Oh, a los dos.
0: Esa no es verdad.
1: ¿Por qué?
0: Sí. Porque en la forma que me habló de los dos, yo vi a quién quería más.
1: ¿A quién?
0: Varón.
1: No, yo quiero los dos.
0: Sí. ¿No quiere problemas?
1: No, mi hijo, lo que pasa es que vive lejos y mi hija conmigo, entonces como que lo extraño mucho a él.
0: Bien, bien, bien, ahí está, ¿verdad? ¿Diste especial a quién?
1: A mi niña es más comelona, mi hijo es menos comelón.
0: Dos hembras. No, usted no. Tiene que ser que tenga hembra y varón. Usted, a ver. Cualquiera de las dos. ¿Quién quiere más?
2: Dice mi hija hembra, que es la más pequeña, que yo quiero más a mi varón. Dice así mi hija hembra. Me identifico con los dos, los amo. Lo que pasa es que el hijo varón ha necesitado mucho más de mí, de mis oraciones, de mis atenciones, de todo lo que realmente, porque mi hija hembra la tengo aquí al ladito mío y él no está aquí conmigo. Entonces, ¿qué usted cree, pastor? ¿Qué más pudiera decir?
0: ¿Usted quiere más al varón?
3: Yo voy a ser sincera. Los quiero los dos, pero quiero más al varón. Es mi esperanza es todo. Dios

0: hijo es mi apoyo para todo y yo creo que si alguno de los dos me falta, me da algo, pero si el varón me falta, es como si yo no tuviera vida.
1: ¿Ya te estás enterando también? Ahora, yo quiero ver cuántos padres aquí tienen dos hijos, hembra y varón. Padres, padres ahora. A ver, Pastor Álvarez. ¿A cuál de sus dos hijos quiere más?
2: Bueno, yo voy a explicar filosóficamente, ¿eh? Mira, yo quiero a los dos, pero la nena es alguien que llega directo a mi corazón.
1: A ver, otro papá que quiera buscarse el problema. Vamos a ver, Roel, ¿dónde está Roel? Se me fue Roel.
3: Ok.
1: Hermanos míos, las niñas, el primer novio de una niña es su papá. Y el primer novio y la primera novia de un niño es su mamá. Es así. La conexión entre madres e hijos y entre padres e hijas es única. Las niñas compiten con su mamá por su papá. Y las niñas compiten con su mamá por su papá y los niños compiten con su papá por su mamá. Por eso es que las hijas son más comprensivas con los padres. Por eso dicen que el padre que no tenga hija está embarcado. Yo estoy embarcado entonces. Dice que Abraham se levantó temprano porque si Sara se entera, no iba a ninguna parte. Se echaba a perder el plan. Dice que no iba. Pero dice que ambos salieron. Yo pregunto, ¿eso de 9 minutos es real? ¿Esa es la verdad? Bueno, déjame dejar la historia aquí y voy a mi tema. Dice la historia que Abraham e Isaac salieron con 2 de sus siervos. Dice la historia que 2 días después Abraham divisó la tierra. Lo que no dice la Biblia es que Abraham sabía cuál era la tierra porque la gloria de Jehová se manifestó. Allá en las montañas Moria, la gloria de Jehová se levantó. Y cuando la gloria de Jehová se levantó, Abraham entendió que ese era el momento. Y que ese era el lugar. Que ya no había más dudas. Recuerden, Abraham había hablado 8 veces con Jehová. Dios se le apareció personalmente. Abraham sabía lo que iba. El que no sabía lo que iba era Isaac. Pero hay una palabra que a mí me rompe el corazón. Y fue la palabra cuando Abraham le dice a los siervos: espérenme aquí. Mi hijo y yo vamos a adorar y volveremos. Yo quiero decirle que en este mundo nadie va a garantizar que va a regresar a su hogar hoy. Nadie lo puede garantizar. El día 9 de enero del año 2022, cuando yo le dije a mi esposa, llévame al hospital, ella me dijo, hay mucha gente, no te van a atender. Yo le dije, yo sé cómo me van a atender, le voy a decir que tengo falta de aire y que me duele el corazón. Si usted dice en el hospital, me duele el corazón y me falta el aire, es un paro cardíaco, lo van a atender por sobre todas las cosas. ¿Es así? Lo que yo no sabía que era verdad que me estaba muriendo. Yo fui para regresar, pero el sábado me dijeron, hoy te mueres. Mi mamá tuvo el oxígeno en 40, con 70, después a 100 y murió. Yo lo tenía en 55 con 100. Y mis pulmones no respondían. Los dos estaban colapsados. La única forma de regresar era la resurrección en Cristo Jesús. Cuando Abraham le dijo a Isaac, regresaremos, Abraham estaba totalmente 100% seguro que lo iba a sacrificar, pero que Dios lo iba a levantar. Pero lo que más me llama la atención fue Isaac, porque muchas veces hablamos de Abraham y nos olvidamos de Isaac. Isaac sabía que algo se estaba cocinando. Isaac sabía que su papá

mañana y no le dijo una palabra en dos días. Isaac podía leer en el rostro del padre que algo estaba pasando. Isaac sabía que él era producto de un milagro y que Dios había hablado con su papá. Isaac dice una palabra que identifica sus pensamientos. Isaac dice: ¿dónde está el cordero para el sacrificio? Lo que no nos damos cuenta es que es la primera vez que se usa la palabra cordero en la Biblia. Se habla de carnero, se habla de macho cabrío, se habla de becerro, pero nunca de cordero. Porque cordero es más que un carnero. Cordero significa sacrificio, pero también significa redención y salvación. ¿Dónde está el cordero? Años después, muchos años después, Juan lo respondió cuando Jesús se acercó y dijo: este es el cordero. Pero ¿cómo podía Abraham entender esas palabras del cordero? ¿Cómo podía entenderlo? Porque si usted va a Génesis capítulo 3, el padre de Abraham, Adán, en el versículo 15 de ese capítulo, después que Dios le dice: te vas a morir, le dice: pero en tu simiente serán benditas las naciones de la tierra. Y fue esa la creencia en el corazón de Abraham que le llenaba de esperanza, aunque tendría que sacrificar a su hijo. Si Dios me lo dio, Dios me lo va a levantar. Pero lo que más me llama la atención es que en el versículo 19 del capítulo 3, Dios le dice a Adán: ya te mueres, polvo eres y al polvo volverás. Pero en el versículo 20, Adán le llama a Eva la madre de todos los vivientes, porque en Eva vendría la simiente, Cristo Jesús, el Salvador del mundo. Y en el versículo 21 de ese capítulo 3, vemos a Adán y a Eva ahora vestidos con pieles ¿de qué? No de carnero, ¿con pieles de qué? De cordero. Dice pieles de animales, no se menciona cordero. Eran pieles de cordero, pero dice pieles de animales. Porque la primera vez que se usa cordero, la usa Isaac sabiendo que a través de él llegaría el cordero, el Salvador del mundo. Y siguieron juntos. La gloria de Jehová estaba en aquel lugar. Ahora Abraham le habla claramente a Isaac: si tú eres el cordero, no tú eres el carnero, ¿tú eres qué cosa? El cordero. Porque Isaac era la representación del Hijo de Dios. Por eso yo le decía que pasar por lo que pasé, encontré esperanza en este pasaje. Porque el Cordero, el Hijo de Dios, tiene y me da esperanza para que mi mamá y mi papá se puedan levantar en el día postrero. Es más, le puedo decir que ese día siguiente, que ella se cayó, en la tarde, ella le pregunta a la enfermera: ¿y tú también tienes parte? Y la enfermera, por supuesto, no entendió que ella estaba hablando. ¿Qué me dice? Que si usted también tiene parte. Ella en su mente se encontraba en la iglesia presentando un programa para Jesús y le preguntaba a la enfermera si ella tenía parte en el programa de la escuela sabática. Qué lindo será el día en que Jesús regrese, ese primer sábado, cuando no sé cuánta gente tendrá parte, pero ella pueda ver el rostro de Jesús. Por eso es que para mí cobra significado especial ese mensaje del capítulo 22. Vemos a Abraham hablando por el cuchillo para degollar a su hijo, el cordero, el símbolo del cordero, y al ángel diciendo: no le hagas daño, porque ya tu sacrificio ha sido aceptado. ¿El sacrificio de quién? El sacrificio que Abraham hacía y el sacrificio que su hijo permitía. Realmente aquí el principal héroe no es Abraham, es Isaac. Un muchacho de 20 años que prefirió dar su vida como simbolismo de la salvación del mundo. Pero cuando Abraham levantó su cuchillo, dice que el ángel de Jehová le dice: pero espérate, no lo hagas. Y cuando Abraham miró para atrás, ¿qué vio? No vio cordero. Un carnero. ¿Entienden ahora la diferencia? El cordero era el símbolo de Jesús. El carnero era el simbolismo de aquel que habría de morir. Ya no se habló más de cordero. La próxima vez que se habla de cordero es cuando Jesús viene a la tierra. Pero aquel monte Moria, donde la gloria de Jehová se manifestó y Jehová proveyó, y esa es la segunda lección que entendemos. La primera lección es que los hijos de Dios sí tienen que pasar por pruebas. La segunda lección es que Dios siempre provee.

y aunque tu casa, tu causa parezca perdida, ya Jehová proveyó para que tú puedas sentir y vivir en salvación. Para que aunque tu mundo se derrumba, puedas volver a sonreír. Para que puedas seguir adelante sabiendo que a tu lado camina Jesús. Cuando Abraham e Isaac caminaban, no caminaban solos. No creo que eran cuatro los que iban. Había un mundo espiritual que iba junto con él, iluminando sus pasos y dándole fortaleza para que pudieran caminar. Hoy cuando parece que tu mundo se derrumba, cuando tus papeles de inmigración se vencen, cuando tu hijo está muriendo, cuando tu hogar está siendo destruido, el ángel de Jehová te acompaña. Y dice que el ángel de Jehová, que Abraham no veía, lo que vio fue la gloria, le dijo: basta, yo estoy aquí, ya el sacrificio ha sido consumado. Y Abraham con toda alegría tomó, no el cordero, el carnero. Lean de nuevo el capítulo, ya no habla cordero. Tomó el carnero y lo sacrificó en lugar de Isaac. Después, el ángel de Jehová, y fíjense qué raro, hay una gran distinción. El que habla al principio del capítulo es Dios, y Dios habló a Abraham, pero ya Dios estaba tan satisfecho que ya no viene él. Ahora fue el ángel de Jehová, quizás el ángel Gabriel, y le dice: ya tu sacrificio ha sido aceptado. Aquí está el carnero para el sacrificio. Dice, y volvió a hablar el ángel de Jehová y le dijo: y porque me has sido fiel, tú serás bendición, tu simiente llenará la tierra. Y no solamente eso, por primera vez se añade, fíjese que eran las tres bendiciones que le daban: poseerás la tierra, vas a tener mucha, una prole grande, serás bendición, y por primera vez se dice: y te daré la puerta de tus enemigos. En otras palabras, nadie podrá prevalecer contra el ungido de Jehová. Pero la historia no termina ahí. Seguimos estudiando. Abraham sacrificó a su hijo en una tierra extraña que no era de él. Pero cuando vamos al libro de Primera de Crónicas, encontramos que un día David, cuando estaba bien high, no, bien alto, en el poder, en su esplendor, en su gloria, quiso hacer un censo a ver cuántos guerreros tenía. Ya no tenía que apoyarse en el Jehová que se apoyó cuando derrotó al gigante. Porque ahora tenía carros, ahora tenía armas. Muchas veces nosotros decimos lo mismo: Señor, ya yo no te necesito. Ya yo estoy en los Estados Unidos, ya yo soy una doctora, ya soy un nurse practitioner, ya tengo billetes, ya yo puedo visitar el mundo. Y no hay nada más peligroso que quitar la vista de la gloria de Jehová. Y dice que cuando Dios vio que a David se estaba apoyando en su propia fuerza, en su propia prudencia, le dice: ¿sabes qué? Vas a tener que escoger entre tres cosas. Una, tendrás 3 años de hambre. Dos, huirás 3 meses de tus enemigos. Tres, la ira de Jehová estará contra ti por 3 días. ¿Cuál tú escogerías? Caiga yo en las manos de Jehová y no en las manos de los hombres. Dice, el ángel de Jehová comenzó a herir la tierra. Y cuando iban por 70,000 muertos, David vio al ángel de Jehová en la misma tierra Moria, donde se había levantado el ángel de Jehová para decirle a Abraham: ya tu sacrificio ha sido aceptado. Dice, sacrifícame en esta tierra. Volvemos atrás de la historia de Abraham. Y ahora es David el que compra la heredad. Y le dice: no, señor mío, ¿a qué tú vienes? La tierra es tuya, los jueces también, haz el sacrificio. Y dice: no voy a ofrecer a Jehová nada que no me cueste. Cuando tú vienes a la iglesia, le pides a alguien que te dé la ofrenda para entregar. O tú seleccionas la ofrenda en tu hogar. Le das a Jehová el último peso que te quede en el bolsillo, o cuando tú cobras ya separaste su porción. David le dijo: no voy a entregar a Jehová nada que no me cueste. Dice, y pagó. Dice una versión que David pagó 50 siclos de plata, otro dice que pagó en oro. Yo no sé lo que pagó, yo lo que sé que pagó. Y David compró la heredad para morada de Jehová. El siguiente capítulo David dice: y esta aquí va a estar la casa de Jehová. Y Jehová le dijo: pero tú no la puedes construir. Tienes mucha sangre en tus manos. Pero dice que cuando Salomón construyó la ciudad, el templo y en la ciudad, en el lugar que David compró, la gloria de Jehová, la Chequina, vino y moró en el lugar santísimo, el santuario. La misma gloria que Abraham había visto tiempo atrás, ahora viene a morar en el templo de Salomón. Pero la mayor gloria, la gloria de Jehová que hubo en ese lugar, no fue esa gloria, esa nube que se veía, esa luz, fue la presencia de Cristo Jesús. Pero Cristo Jesús no murió ahí. Dice que para que se cumpliera la profecía, como el chivo expiatorio era sacado fuera de la ciudad,

después de confesar los pecados sobre él, Jesús murió cerquitica de allí en el monte Gólgota. Y hoy en día, esa gloria que comenzó en el tiempo de Abraham sigue hasta el día de hoy. Hoy yo puedo ver la gloria de Jehová. Le pedí al grupo que me viniera para el himno Perdido Fui a mi Jesús, por favor. Perdido Fui a mi Jesús. Y le voy a decir esto. Un día me encontraba en el hospital. No voy a mencionar nombre, no se puede, saben, HIPAA no puede decir muchas cosas. Pero estaba de capellán. Y había una señora afroamericana con la cual hice una conexión espiritual. Y yo le decía a ella, ¿qué te pasa? Me decía, estoy muy mal, estoy grave. Y yo le cantaba el himno Perdido Fui a mi Jesús. En inglés se llama In the Cross, In the Cross. Un día cuando entré al hospital, su familia vino y me dice, Chaplin, mi mamá se murió. ¿Y dónde está? Los médicos están tratando de resucitarla. Y yo voy para allá. Cuando los médicos trabajaron y aquello no parecía salir, le pedí a los médicos acercarme a ella. Y comencé a cantarle este himno. Hoy siguen habiendo milagros. Aquella persona inconsciente que su corazón no respondía, al escuchar la música, su corazón salió. Y no solamente su corazón salió, sino que comenzó a cantar conmigo. Yo cantaba en español, ella cantaba en inglés. Quiero decirles que hace una semana atrás me encontraba en Los Cayos de la Florida. Y el vecino mío me dijo, ¿ya te vas? Y digo, sí, ya me voy. Y digo, ¿y tú? Dice, yo también me voy. ¿Y tú en qué te vas? Si yo tengo mi avión parqueado ahí en el aeropuerto. El hombre tenía plata. Pero lo que más me llamó la atención no fue su avión en el aeropuerto, sino que se había caído un avión en esos días. Y el avión se había explotado. Y le dije, ¿y no tienes miedo caerte en el avión? Aquí en la Florida fue, se trayó en una playa aquí, se desbarató el avión, se mató a la gente. Él me dijo, ¿y acaso tú no eres cristiano? I told him, yes, I'm a Christian. He told me, I will see you in the other shore. Yo le dije, él me dijo, ¿eres cristiano? Yo le dije, sí. Él dijo, lo que me quiso decir fue, yo no sé si te voy a volver a ver, es de las Carolinas y de mucha plata, mucho dinero, su avión parqueado en el aeropuerto. Dice, pero si yo muero, te veo en la tierra prometida. Y yo te pregunto a ti en esta mañana, ¿y tú? ¿A dónde te diriges? Hoy la gloria de Jehová ha llenado este lugar. Hoy la gloria de Jehová ha llenado tu corazón. Hoy la gloria de Jehová ha llenado tu casa. Hoy Dios te está llamando a que hagas un nuevo pacto con Él. Yo no sé qué cosa es lo que Dios te está pidiendo. Abraham le pidió a su hijo. A ti posiblemente te está pidiendo que arregles tu matrimonio. A ti quizás te está diciendo que tienes que agachar la cabeza y arreglar los problemas con tus hijos. A ti quizás te está diciendo que arregles los problemas con tu esposo o con tu esposo. A ti quizás te está diciendo que es hora de que seas fiel a Dios. Yo no sé lo que Dios te está pidiendo, pero tú sí lo estás sintiendo. Quizás Dios te está diciendo que ya es hora de decir a las discotecas o a lo que ves en tu teléfono, ya basta. Porque es hora de reencontrarte con Dios. Cualquiera que sea lo que Dios te está diciendo en esta mañana, quiero pedirte que mientras el grupo canta, te unas en la canción. Si quieres reentregarle tu corazón a Dios, te pongas de pie ahí en el lugar donde tú te encuentras.

Anteriormente le hablé de mi mamá. Ahora le voy a hablar de mi papá. El día 27 de junio. Apenas un mes, una semana. Él se estaba muriendo. Su corazón estaba trabajando a un 10%. Sus pulmones estaban colapsando. También tenía 40 litros por minuto en un high flow machine de oxígeno, con una alta concentración, no al 100%, porque su problema mayor no eran los pulmones, era el corazón. Y en una de sus alucinaciones, él se trató de quitar el oxígeno. Le dije, no lo hagas, te vas a morir. Y él me dice, no me metas miedo. Apenas podía saber quién estaba a su lado, porque iba y venía. Pero me dijo, no me metas miedo. Mi hermano llegó posteriormente y le dice, papá, ¿de qué vas a predicar hoy? Dice que el día viene. ¿Cómo que el día viene? ¿Qué día es el que viene? Dice, el día de Jesucristo. Estas son las alucinaciones. No tenía miedo porque sentía la presencia de Jehová. Quizás tú hoy te estás muriendo. Te estás muriendo espiritualmente. Tu corazón se estruja dentro de ti. Pero quiero decirte que el día viene. Que siga habiendo esperanza. Que la gloria de Jehová se sigue manifestando. Quisiera decirle a Jesús, listo para el día en que tú vengas. ¿Quieres venir adelante para orar conmigo en esta mañana? Hoy es una nueva oportunidad. Hoy la salvación ha llegado nuevamente a este lugar. Dios quiere reavivarte. Dios quiere que te reanime. Dios quiere que te reconvierta, que hagas un nuevo pacto con Él. Y sea que vivas o mueras en este mundo, tenga vida y gloria eterna en el nombre de Jehová. La gloria de Jehová viene. Cristo viene y viene pronto. Mientras el grupo canta la última estrofa de este himno, medite sus palabras. Órale a Jehová y haz un nuevo pacto con Él. Si es que te sientes lejos de Dios hoy, si es que necesitas un reencuentro con Jesús, si es que nadie sabe que estás perdido, pero lo estás, no lo digas, solamente ven adelante y deja que el pastor te levantará, te sostendrá, te redimirá y te salvará, y la gloria de Jehová brillará nuevamente en tu vida, en tu hogar, y la podrás ver cuando aparezca nuevamente para darte la salvación eterna.

Alex quisiera venir. Es cierto que, pastor, Dios hace milagros. Alex ha pasado por situaciones difíciles y su esposa no está aquí porque su madre está pasando la quimioterapia y está muy débil. Y Alex me dijo esta mañana cuando me abrazó, pastor, mi suegra se quiere bautizar porque ella quiere que su nombre esté escrito en el libro de la vida. Búsqueme a alguien que le dé los estudios, a alguien que vaya rápido con ella, porque ella necesita que su nombre esté en el libro de la vida. Gracias, Alex, por esa noticia. Querido Padre Celestial, estamos aquí en la iglesia Los Peregrinos, donde las cosas suceden, donde has utilizado poderosamente al pastor Juan Esteban, Señor. ¿Cuántas gracias te damos? Porque nos ha hecho vibrar, como decían los apóstoles. ¿No ardía nuestros corazones dentro de nosotros cuando nos abría las Escrituras? Hoy mi corazón ha ardido, Señor. El sábado pasado el corazón de los jóvenes y de todos los aquí presentes ardió, Señor. Y te damos gracias porque en este púlpito siempre hay fuego del altar. Nadie se va de aquí vacío. Y en este momento te pido, Señor, que podamos tener la seguridad de que tu presencia estará con nosotros. Como decía el pastor Juan Esteban, muchos han pasado esta semana situaciones de gran tribulación. Hay personas que cuando salgan de esta iglesia no saben lo que se van a esperar de la puerta para afuera. Pero llegaron aquí para sentir la confirmación de que la presencia de Jehová irá contigo. Saldrás venciendo y para vencer en el nombre de Jesús. Oh Señor, si alguien ha reconsagrado su vida hoy, si alguien ha retomado nuevamente la antorcha, bendícenos. Y llévanos y guárdanos en tu divino amor hasta el día en que lleguemos a la patria donde estaremos para siempre con el Salvador. Bendice a Jochi desde allá, desde la casa, frente a esa gran pantalla, frente a su cuarto. Dale tu protección, dale tu amor. Su papá y su mamá están aquí, pero tu presencia está con él. Guíalo, Señor, y bendícelo, al igual que cada uno de nuestros hijos, en el nombre de Jesús. Amén. Me pregunto, ¿alguien ha sido bendecido hoy? Vaya con paz a casa, denle un aplauso grande a Jesucristo. Y tú apaga la pantalla de tu televisor, de tu teléfono, de tu tableta, con la seguridad de que Dios está contigo.

¿Qué tal, hermanos? Bienvenidos nuevamente a la Red a Devenir. Es un gusto para mí poder tener otra meditación hoy con ustedes. El tema que he traído preparado se titula ¿La Iglesia tolera a Jezabel? Sin dudas es una pregunta que tiene que ver con el liderazgo del pueblo de Dios y que pone nuestros ojos en él, pero al mismo tiempo es una pregunta que nos interpela a nosotros como miembros de la Iglesia de Cristo y lo que estamos haciendo como tales. Vamos a buscar la dirección y la presencia de Dios para poder tratar este delicado tema. Querido Padre, que estás en los cielos, muchas gracias te damos, Señor, por la posibilidad que nos das de presentarnos delante de ti, de buscar tu rostro, de estudiar tu palabra. Pedimos que tu Espíritu pueda estar hoy en medio nuestro, que pueda iluminar nuestras mentes, poner tus palabras en nuestra boca, iluminar el claro sentido de tus palabras y menguar las influencias de las nuestras, Señor. Que seas tú el que hoy nos hable, que sean las palabras de Cristo y no las nuestras. Te lo ruego en el nombre de Jesús. Amén. Bueno, el tema que les voy a presentar hoy es una continuación de la serie que venimos estudiando, que se titula ¿Cómo prepararnos para la crisis? Nivel Dios, porque es justamente los consejos que Dios nos da a la iglesia, específicamente a la iglesia, a través de las siete cartas

a las iglesias en el Apocalipsis. Y yo entiendo que prestar atención justamente a estas palabras de Jesús es la mejor forma de prepararnos para todo lo que vendrá. Él está haciendo un análisis de su pueblo y le está enviando una carta para que pueda estar preparado para su gran día. De hecho, Apocalipsis dedica 2 capítulos enteros a transmitir estas palabras de Jesús a su iglesia en un contexto muy particular. Apocalipsis, como nosotros ya hemos comentado en otras oportunidades, comienza diciendo que Juan, estando participando de la tribulación de la iglesia, estaba en la isla de Patmos por causa de la palabra de Dios y el testimonio de Jesucristo. Ese es el contexto temporal geográfico en el que Juan recibe el Apocalipsis. Sin embargo, a continuación tenemos el contexto al cual es transportado el apóstol en visión y dice: yo estaba en el Espíritu, es decir, en visiones, en el día del Señor. Ese día del Señor no solamente apunta al día en que él recibe el Apocalipsis, que podría haber sido un sábado, creemos que ha sido un sábado, pero en el contexto en el que está dado, nos está dando el contexto profético de la revelación que vendrá, de la revelación que está recibiendo. Él es transportado por el Espíritu Santo a un tiempo muy particular, que es el día del Señor. Y en ese contexto se le dice: escribe en un libro lo que ves y envíalo a las 7 iglesias. Lo tenemos ahí en la última parte del versículo 11. ¿Qué es el día del Señor en el contexto profético? Bueno, la Biblia abunda en pasajes acerca de este gran y terrible día del Señor. Voy a presentar aquí solamente algunos. Dice: porque cerca está el día, cerca está el día de Jehová, día de nublado, día de castigo a las naciones será. Tenemos aquí una primera aproximación al día del Señor como el día de castigo a las naciones por parte de Dios. Pero no termina ahí. También dice Jeremías 37, ¡ah, cuán grande es aquel día! Tanto que no hay otro semejante a él. Tiempo de angustia para Jacob, pero de ella será librado. Quiere decir que el día de Jehová también implica el tiempo de angustia de la iglesia. Porque Jacob justamente está representando aquí al pueblo de Dios. También tenemos otro pasaje que dice: aullad, porque cerca está el día de Jehová, vendrá como asolamiento del Todopoderoso. Isaías 13:6. Este pasaje nos dice también que el día de Jehová implica la desolación, la abominación desoladora, podríamos decir, la asolación de la iglesia. Y por último, vamos a ir al Nuevo Testamento, dice: pero el día del Señor vendrá como ladrón en la noche, en la cual los cielos pasarán con gran estruendo, y los elementos ardiendo serán deshechos, y la tierra y las obras que hay en ella serán quemadas. Segunda de Pedro 3:10. Esto implica también, entonces, la destrucción del mundo, de los cielos y la tierra que nosotros conocemos. Todo esto está incluido en lo que representa el día del Señor a lo largo de las profecías de la Biblia. El castigo a las naciones, la limpieza de la iglesia, y que va a ser librada, la angustia de Jacob, podríamos decir, también la desolación o el asolamiento del Todopoderoso y la destrucción del mundo que nosotros conocemos. Todo eso forma parte del gran día de Jehová. Y es justamente en este contexto que Apocalipsis 1 continúa diciendo: y me volví para ver la voz que hablaba conmigo, y vi 7 candeleros de oro. Si nosotros vamos al versículo 20, ahí nos dice qué representan los 7 candeleros. Dice: los 7 candeleros que has visto son las 7 iglesias. Volvemos al versículo 13, dice: y en medio de los 7 candeleros, a uno semejante al Hijo del Hombre, vestido de una ropa que llegaba hasta los pies y ceñido por el pecho con un cinto de oro.

se nos presenta a Cristo en medio de su pueblo, en medio de esos siete candeleros que representan la plenitud de la iglesia de Cristo. Es una imagen que nos recuerda, que nos pone en contexto del santuario, donde había un candelabro con siete lámparas. Ese candelabro representa justamente a la iglesia dentro del templo de Dios, la cual tiene que llevar la luz de Dios al mundo. Esas lámparas se aparejaban todos los días para que puedan iluminar correctamente, aún en el día de expiación. Y es ese día el que yo creo que está representado aquí en el Apocalipsis, en el que Jesús está preparando las lámparas para que alumbren durante el día del juicio, el Yom Kippur. Eso es lo que representa el día de expiación, tanto el día del juicio como el día del perdón. Y en ese contexto en el que Jesús está preparando las lámparas para que alumbren, sacándole la basura que tiene del día anterior y poniendo aceite nuevo, derramando su espíritu sobre la iglesia, es que Jesús envía un mensaje a la iglesia. Y hoy yo les propongo de que tratemos de ejercitar nuestra imaginación, nuestra contemplación de las cosas de Dios, y en vez de verme a mí, hablando aquí delante de ustedes, puedan ver a Cristo y escuchen las palabras de Cristo, no las mías. Él está haciendo un análisis de su pueblo y le va a dar las recomendaciones que ese pueblo necesita escuchar. A lo largo de todos los mensajes que nosotros hemos estudiado, hemos visto que Él comienza diciendo siempre: yo conozco tus obras. A lo largo de las tres iglesias que ya hemos estudiado, y en esta que vamos a estudiar hoy, Tiatira, en las cuatro dice: yo conozco tus obras, y en las tres siguientes que vendrán también lo dice. Y en ese contexto, a tres se les dice: arrepiéntete. A una, que es la iglesia fiel, se le dice: sé fiel hasta la muerte, continúa así. Pero también se le dice: vendré pronto a ti. ¿A qué venida hace referencia esta que menciona Apocalipsis? Bueno, el libro del profeta Malaquías lo refleja claramente. Dice: he aquí, yo envío mi mensajero, el cual preparará el camino delante de mí. Esto es lo que está haciendo Cristo, preparando el camino. Y vendrá súbitamente a su templo el Señor, a quien vosotros buscáis, y el ángel del pacto, a quien deseáis vosotros. He aquí que viene, ha dicho Jehová de los ejércitos. ¿Y quién podrá soportar el tiempo de su venida? ¿O quién podrá estar en pie cuando Él se manifieste, cuando venga el día de Jehová, no? Porque Él es como fuego purificador y como jabón de lavadores. Y se sentará para afinar y limpiar la plata, que representa a la iglesia, porque dice: porque limpiará a los hijos de Leví. Y los afinará como a oro y como a plata, y traerán a Jehová ofrenda en justicia, no como hoy estamos presentando ofrendas en injusticia. Y será grata a Jehová la ofrenda de Judá y de Jerusalén en los días, como en los días pasados y como en los años antiguos. Y el versículo clave es el 5, que dice: y vendré a vosotros para juicio. Esa es la venida que está hablando Apocalipsis. Vendré a vosotros para juicio y seré pronto testigo contra los hechiceros y adúlteros, contra los que juran mentira y los que defraudan en su salario al jornalero, a la viuda y al huérfano, y a los que hacen injusticia al extranjero, no teniendo temor de mí, dice Jehová de los ejércitos. Esa es la venida a la cual está haciendo referencia Jesús en las cartas a la iglesia. Vendré a vosotros a juicio, los voy a juzgar. Y si nosotros sumamos a esto las palabras de Pedro, 1 Pedro 4:7 dice: porque es tiempo de que el juicio comience por la casa de Dios. Y si primero comienza por nosotros, ¿cuál será el fin de aquellos que no obedecen el Evangelio? Esto está diciendo: el juicio de Dios comienza por la iglesia. Por eso, cuando Apocalipsis nos presenta el día del Señor, lo primero que hace es poner atención sobre la iglesia y decir: voy a comenzar.

estar juzgando al mundo, pero voy a comenzar por la iglesia. Después me voy a ocupar de las naciones. Primero viene el día del Señor para la iglesia. El juicio comienza por la casa de Dios. Dice Romanos 2, 5 al 8, por tu dureza y por tu corazón no arrepentido, atesoras para ti mismo ira para el día de la ira y de la revelación del justo juicio de Dios, el cual pagará a cada uno conforme a sus obras. Vida eterna a los que perseverando en el bien hacer buscan gloria y honra e inmortalidad, pero ira y enojo a los que son contenciosos y no obedecen a la verdad, sino que obedecen a la injusticia. La salvación es por la fe y por la gracia de Dios, pero el juicio es por las obras. Nosotros no nos vamos a salvar por lo que hayamos hecho, pero Dios nos va a juzgar de acuerdo a lo que hacemos. Y ahí se van a ver reflejadas en nuestras obras la fe que tenemos, si es genuina o no es genuina la fe. Y aunque no podamos hacer nada para salvarnos, nuestras obras dan cuenta de esa fe. Por eso, hoy vamos a analizar el mensaje a la iglesia que nos toca, que es Tiatira, el cual, como recién decíamos, también da cuenta de que Dios está juzgando a su iglesia y que va a ser pronto testigo contra ella, como leíamos. Ahí dice, escribe al ángel, es decir, al dirigente, al mensajero de la iglesia en Tiatira, el Hijo de Dios, el que tiene ojos como llama de fuego. ¿Qué representan los ojos como llama de fuego? Es el poder escrutador de Dios, el que te mira y discierne los pensamientos y las intenciones del corazón. Por eso, a continuación también dice, yo conozco tus obras, yo tengo ojos como llama de fuego. Y más abajo dice, todas las iglesias sabrán que yo soy el que escudriña la mente y el corazón, y os daré a cada uno según vuestras obras. ¿Es congruente lo que dice aquí con lo que venía explicando? De que el mensaje a las iglesias se da en un contexto en el que Cristo está analizando su pueblo con ojos como llama de fuego, es un escáner, podríamos decir. Él percibe todo, hasta las intenciones del corazón. Y en ese contexto dice, todas las iglesias, le está hablando a las iglesias, sabrán que yo soy el que escudriña, el que estoy estudiándolo, el que estoy conociendo sus obras. Este mensaje no es solamente un mensaje para un tiempo antiguo, es un mensaje para el tiempo en el que Dios escudriñaría a su pueblo para darle conforme a sus obras. Bueno, ¿y qué dice el mensaje? Primero Jesús, como siempre hace, como un gran caballero que es, reconoce lo bueno de su pueblo. Dice, yo conozco tus obras, y amor, y fe, y servicio, y tu paciencia. Quiere decir que la iglesia tiene amor a Dios, también tiene fe, y tiene servicio, y tiene paciencia, y aguarda a Cristo. Y eso Cristo lo reconoce. Aún en un mensaje duro como es el que vamos a ver hoy. Ahora, Cristo no solamente nos dice las cosas buenas que tenemos, sino que también mete su mano en nuestras heridas. No para hacernos daño, sino para sanarnos. A continuación, Él dice, pero tengo unas pocas cosas contra ti que toleras que esa mujer Jezabel, que se dice profetiza, enseñe y seduzca a mis siervos a fornicar y a comer cosas sacrificadas a los ídolos. ¿Quién es o quién fue Jezabel? ¿Era una mujer que vivía en la iglesia o que concurría a la iglesia allí en Tiatira, en el Asia Menor? No, está haciendo referencia a una historia antigua que había sucedido con el pueblo de Dios.

¿Quién era Jezabel? Jezabel era una profetisa del paganismo, una profetisa pagana que adoraba a Baal, que había transado relación ilícita con el rey, con el líder de Israel, el líder del pueblo de Dios. Y estaba en abierta relación con el liderazgo del pueblo de Dios. Esta mujer no solamente venía ella sola, sino que también fomentaba el culto a Baal dentro del pueblo de Dios. De hecho, había más de 450 profetas de Baal mantenidos por el gobierno. Y el pueblo lo toleraba. Todo parecía normal. Nuestro rey está casado con una profetisa pagana o juntado, no sé. Se mete el culto a Baal dentro del pueblo de Israel, se hacen altares paganos, todo lo que implica un culto espurio. Y el pueblo comienza a aceptarlo. Adoraba a Dios, pero al mismo tiempo toleraba, y hasta había muchos que quizás se desviaban con el culto a Baal, fomentado desde las máximas esferas del liderazgo del pueblo de Dios. Y si no fuera por Dios, que para limpiar a su pueblo envió a Elías con un mensaje de juicio, el pueblo se hubiera desviado completamente, se hubiera ido tras el paganismo. Y ahí aparece la historia de Elías, el cual dice, momentito, aquí Dios dice, no va a llover sobre la tierra hasta que por mi boca se diga lo contrario. Y no llueve por 3 años y medio. Y la tierra es sometida a juicio, la tierra de Israel es sometida a juicio y a gran desolación, podríamos decir, porque ¿qué vive en la tierra sin agua? Los pastos se secan, los frutales no dan su fruto, los cereales no fructifican, los animales se mueren en el campo, hay que hacer grandes esfuerzos para proveerse agua, para tomar uno mismo. Juicios sobre el pueblo de Israel, con un profeta de parte de Dios pregonándolo. Ahora, ¿qué hace el paganismo dentro de la iglesia? En el liderazgo del pueblo, podríamos preguntarnos. Y hoy Dios toma esa historia para decirnos están igual que en aquel entonces. Y no solamente es en el mensaje a Tiatira, si nosotros repasamos brevemente los 3 mensajes anteriores, en los 3 se presentó el mismo problema. A la iglesia de Éfeso se dijo allí que ella luchaba ardientemente contra los que dicen ser apóstoles y no lo son, y que aborrecía las obras de los nicolaitas que se metían en la iglesia. Esta gente eran paganos que se metían con apariencia de cristianos dentro de la iglesia para tratar de liderarla. Después, en el mensaje a Esmirna, también se dice, conozco la blasfemia de los que dicen ser judíos y no lo son, sino sinagoga de Satanás y están dentro de la iglesia. En el mensaje a Pérgamo se dice, tengo unas cosas contra ti, que tienes ahí a los que retienen la doctrina de Balaam, que enseñaba a Balac a poner tropiezo ante los hijos de Israel, a comer cosas sacrificadas a los ídolos y a cometer fornicación, lo mismo que se dice de Jezabel. Y también tienes a los que retienen la doctrina de los nicolaitas, la que yo aborrezco. Yo expliqué todo esto en sermones pasados. Y ahora se nos dice, tienes a Jezabel ahí en medio tuyo. Pero no en cualquier estado, en cualquier estrato de la iglesia. Casada con el dirigente. Mandando desde las máximas esferas de poder del liderazgo del pueblo de Dios.

¿Quién es Jezabel? ¿Y con qué dirigente está casado hoy? Bueno, allí nos da algunas pautas. Ahora, lo que tenemos que saber antes de ir hacia esa parte es de que esto no toma por sorpresa a Dios. Dios lo profetizó que esto iba a ser. Voy a poner uno de los muchos textos que describen esto. Podríamos hablar, por ejemplo, de la parábola del trigo y la cizaña de Jesús, que él dijo que inmediatamente se sembrara la buena semilla, iba a venir el diablo a meter la mala, y que eso iba a permanecer hasta la cosecha, que es el fin del siglo. También, creo que es Pablo el que dice aquí en Hechos 20, 28 al 30, le dice a los efesios, si no recuerdo mal, mirad por vosotros mismos y por todo el rebaño que el Espíritu Santo os ha puesto por obispos para apacentar la iglesia del Señor, la cual él ganó por su propia sangre. Porque yo sé que después de mi partida entrarán en medio de vosotros lobos rapaces que no perdonarán el rebaño. Y de vosotros mismos se levantarán hombres que hablen cosas perversas para arrastrar tras sí a los discípulos. ¿Qué está queriendo hacer el diablo? Desviar a los hijos de Dios tras sus caminos. Interrumpir la adoración a Dios para meter en medio otro culto, el paganismo. Eso es lo que hace justamente el anticristo. Y ahora vamos a ver qué relación tiene Jezabel con ese anticristo. Se dice, enseña y seduce a los siervos de Dios y les enseña a fornicar y a comer cosas sacrificadas a los ídolos. ¿Qué es fornicar? En el contexto profético, en el contexto simbólico de la Biblia, es tener relaciones ilícitas entre iglesia y Estado. Se dice, por ejemplo, que la gran ramera de Apocalipsis 17, Babilonia la Grande, fornica o se prostituye con los reyes de la tierra. Y entonces aquí se está diciendo de que también se le enseña a los siervos de Dios a tener relaciones ilícitas. Es dejar a Dios para buscar otro señor, otro proveedor. En este caso, a nivel de iglesia, al Estado. Pero a nivel individual de nosotros, como seres humanos, puede ser nuestro patrón, puede ser nuestros bienes, pueden ser un montón de otras cosas que nos hagan poner a dioses ajenos en primer lugar. Eso es fornicar, poner otro dios en lugar de Dios, que es nuestro Señor. Y dice, comer cosas sacrificadas a los ídolos. Aquí hoy nos resulta un poquito raro esta expresión, porque no se ofrece la comida en nuestro contexto actual a los ídolos. Sin embargo, tratemos de entenderlo de una manera más simple. Comer cosas sacrificadas a los ídolos en aquel entonces, en el tiempo que es escrito el Apocalipsis, es participar de cultos paganos. Eso es lo que se hacían en los cultos paganos. Se comían cosas sacrificadas a los ídolos, se participaba de perversiones, de fornicaciones, y todo esto es lo que formaba parte de los carnavales de aquel entonces, de los carnes para Baal. Esas eran las adoraciones a Baal que habían en aquel entonces. Entonces, es una iglesia, porque sabemos que Jesús le está hablando a las iglesias, que enseña, así como lo hacía Balaam, a hacer cometer fornicación al pueblo de Dios, a desviarse de donde tiene que estar. Se dice que se le ha dado tiempo para que se arrepienta. En las profecías de la Biblia encontramos mucha información acerca de esto, vamos a ver luego. Pero hay una iglesia a la que se le, o un poder, una bestia, está representado en las profecías de la Biblia, un poder político religioso, que se le da un tiempo para que se arrepienta, pero dice, no quiere arrepentirse de su fornicación. Dios le da un tiempo, pero ya sabe que no quiere arrepentirse. Y no hay más ciego que el que no quiere oír, ¿no? Después dice,

he aquí yo la arrojo en cama y en gran tribulación a los que con ella adulteran, si no se arrepienten de las obras de ella. Sería una iglesia que sería arrojada en cama. ¿Qué significa esto? Que sufriría una enfermedad, una herida de muerte. Así es cuando entran los enfermos en cama, ¿no? Cuando dice, tuve que caer a la cama, es porque estoy mal de salud. Dice, aquí yo la arrojo en cama y en gran tribulación a los que con ella adulteran, si no se arrepienten de las obras de ella. Quiere decir que tanto este poder, como los poderes políticos y militares con los que esta iglesia tenía relaciones ilícitas, serían arrojados en cama, sufrirían una herida de muerte. También dice a continuación, a sus hijos heriré de muerte. Es una iglesia que tenía hijas. Si nosotros los relacionamos con Apocalipsis 17, sabemos cuál es esta iglesia que tiene hijas. Y que también sufrirían la misma sentencia, podríamos decir. Dice, y todas las iglesias sabrán que yo soy el que escudriña la mente y el corazón. Bueno, ¿cuál fue este poder? Nosotros tenemos aquí un gráfico que ilustra la historia de la iglesia desde los días del apóstol Juan, cuando recibe el Apocalipsis, hasta esta herida de muerte que se produce en 1798 con la Revolución Francesa. Ahí es donde el racionalismo dice basta de religión y basta de los reyes que nos gobernaban prostituidos con esta religión. Vamos a poner democracia y vamos a echar a un lado la religión, vamos a poner el racionalismo. Eso es lo que le provoca la herida de muerte tanto a la iglesia madre, que es la iglesia católica apostólica romana, como a las hijas, que también perdieron poder con la Revolución Francesa. Hijas que nacieron, por ejemplo, cerca del 1500 con la Reforma Protestante, aquí también sufren esa herida de muerte. Y los reyes que reinaban en aquel entonces también sufren y se pone el sistema democrático como sistema de gobierno. Eso es lo que estaba anticipando la profecía. Podemos entonces hacer un repaso a vuelo de pájaro. Éfeso representaba los comienzos puros pero decadentes de la iglesia en la historia. Nosotros también vimos de que tiene su significado en nuestros días. Esmirna significaba la iglesia pura que sufrió la persecución más o menos entre el año 100 al 313. Nosotros también vimos que refleja los mártires de la última generación. Pérgamo, la iglesia que se unió con el Imperio Romano, y ahí es donde se mete el paganismo dentro de la iglesia, con Constantino. Pero Tiatira ya es cuando esta relación ilícita alcanza los máximos niveles de poder, cuando se casa con el dirigente. Y sabemos que después de la destrucción de los érulos, los vándalos y los estrogodos, que eran los reinos que estorbaban el poder del papado, comienza el tiempo de la Edad Oscura, la Edad Media, donde se produce el desarrollo del papado en todo su esplendor, desde el año 538 hasta 1798. Estos 1260 años, en un principio, son ese tiempo que Dios le da para que se arrepienta. Los tres tiempos y medio. Pero dice, no quiere arrepentirse de su fornicación. Esta es la interpretación clásica, que lo van a ver en los comentarios de Apocalipsis, de casi todas las iglesias. No solamente de la iglesia adventista, sino de muchas otras también, que estudian el significado de los mensajes a las iglesias en el desarrollo de la iglesia. Ahora, ¿será que esto se queda allí en el pasado, el mensaje de Jesús? ¿O es que también tiene algo que ver con nosotros? Ya lo vamos a ver. Ahora, en el mensaje a Tiatira, para confirmar esta interpretación, también se dice, yo conozco tus obras, y se le dice, y que tus obras postreras son más o mejores, podríamos entenderlo más claramente, que las primeras. Tendrían mejores obras, más obras en el fin que en el principio.
de estas obras de amor, de fe, de servicio y de paciencia.

Acá nos está diciendo de que hay dos etapas de la iglesia. Una primera y otra postrera. Y se dice la postrera, la última, es mejor que la primera. ¿Por qué? Bueno, si nosotros miramos la historia, en el cumplimiento histórico, vamos a ver que la Reforma Protestante produjo muchas de estas buenas obras, que se trabajó bastante para sacarse a esa Jezabel en el liderazgo del pueblo de Dios. Se intentó reformar la iglesia. Dentro de estas reformas, nosotros tenemos, por ejemplo, la traducción de la Biblia al idioma popular, la valoración de las sagradas escrituras por sobre las tradiciones y concilios. Esto implicó el rechazo de los libros deuterocanónicos como palabra de Dios, el rechazo de la autoridad del papado y de la infalibilidad papal, Jezabel, rechazo de la doctrina que establece que no hay salvación fuera de la Iglesia Católica Romana, rechazo de la doctrina de la salvación por las obras y la compra del perdón por dinero, rechazo de la veneración de imágenes y reliquias y de la mediación de santos, rechazo de la doctrina del purgatorio y por tanto de las oraciones por los difuntos, rechazo de la doctrina de la Inmaculada Concepción de la Virgen María y de su asunción en cuerpo y alma al cielo, rechazo de la doctrina de la transubstanciación en el rito de la Santa Cena, rechazo del bautismo de los recién nacidos, rechazo de la necesidad de confesión ante autoridades religiosas para obtener perdón y rechazo de la doctrina del celibato para los ministros religiosos. Todo esto forma parte de esas mejores obras que habría en la parte final, en las obras postreras de la iglesia. Podemos ver entonces un cumplimiento real en el pasado, en la historia de la iglesia. Sin embargo, nos preguntamos, ¿el mensaje de Jesús a la iglesia solo afecta a los que vivieron en ese tiempo? ¿Hacen 300 años, 500 años, 1000 años, 1500 años? Bueno, sigamos prestando atención al mensaje. Ahí se le dice a esta iglesia, pero a vosotros y a los demás que están en Tiatira, a cuantos no tienen esa doctrina, el paganismo, y no han conocido lo que ellos llaman las profundidades de Satanás, yo os digo, no os impondré otra carga. ¿A qué se referencia esto? Las profundidades de Satanás. Evidentemente no es algo menor. Ellos mismos, los que meten esta doctrina, Jezabel, llaman a su propia doctrina las profundidades de Satanás. Son cultos demoníacos metidos dentro de la iglesia cristiana. ¿A qué tiempos refiere eso? ¿Al pasado o al futuro? Si miramos, por ejemplo, Apocalipsis 18, ¿a qué tiempo apunta? Allí se dice, y es un reflejo de lo que estamos leyendo, después de esto vi otro ángel descender del cielo con gran poder y la tierra fue alumbrada con su gloria. Esto está haciendo referencia al fuerte pregón que tenemos por delante, cuando descienda la lluvia tardía del Espíritu Santo. Y dice, y clamó con voz potente diciendo, ha caído la gran Babilonia. Y se ha hecho habitación de demonios y guarida de todo espíritu inmundo y albergue de toda ave inmunda y aborrecible. Aquí tenemos las profundidades de Satanás, ¿no? Se ha hecho habitación de demonios y guarida de todo espíritu inmundo y albergue de toda ave inmunda y aborrecible. Ellos mismos lo saben, ellos mismos se hacen a sí mismos albergue de Satanás. Esto lo tenemos en el contexto del fin, en nuestro tiempo. Entonces el mensaje a Tiatira es un mensaje que nos llega a nosotros hoy y se nos está diciendo, tienes ahí a Jezabel y no haces nada. Por eso es que nosotros como miembros de iglesia tenemos responsabilidad. Y dice, porque todas las naciones han bebido del vino de su fornicación. ¿No es esto lo que hacía Jezabel? ¿Enseñaba a fornicar? Y los reyes de la tierra han fornicado con ella y los mercaderes de la tierra se han enriquecido en las potencias de sus deleites. Y oí otra voz del cielo que decía, salid de ella, pueblo mío, para que no

seáis partícipes de sus pecados, ni recibáis parte de sus plagas, porque sus pecados han llegado hasta el cielo, y Dios se ha acordado de sus maldades. Ahí es cuando vendría a Cristo a su iglesia, en juicio, y todas las iglesias sabrían que Él es el que escudriña las obras, la mente y el corazón, y las intenciones, ¿no? Y aquí, este ángel que desciende del cielo, es justamente, está representando el accionar de su iglesia en el tiempo del fin. Predicando a gran voz, salid de ella, pueblo mío. ¿Notan cómo en nuestros días nuestras obras postreras también tienen que ser mejores que las primeras? Hoy nosotros estamos tolerando el paganismo dentro de la iglesia. Y lo vemos como algo normal. Tenemos a Jezabel metida en el liderazgo de la iglesia cristiana, porque esto es un mensaje dirigido a la iglesia cristiana, no solamente a nuestra congregación. El mensaje de Jesús a su iglesia, que está en todas las congregaciones. Y le dice Jesús a su iglesia, tienes a Jezabel ahí y la toleras. ¿Cuánto estamos haciendo nosotros como miembros de iglesia para deshacernos de eso? ¿Estamos predicando este mensaje, salid de ella, pueblo mío? ¿Estamos tratando de sacar a Jezabel de en medio, de sacar a sus profetas de Baal? ¿De llevar al pueblo como hizo Elías? Bueno, ¿hasta cuándo van a estar claudicando entre quién es Dios? ¿Elijan a uno o al otro? Nosotros hoy tenemos que venir con el espíritu y el poder de Elías. El mensaje de Jezabel en la historia antigua apunta al tiempo en que vendría el que prepararía el camino delante del Señor, con el espíritu y el poder de Elías. Y ese es el que está representado aquí como un ángel que desciende del cielo con gran poder para iluminar la tierra con su gloria. Dice también el mensaje a Tiatira, lo que tenéis, retenedlo hasta que yo venga. Justamente hasta que yo venga y lo juzgue. Lo que Dios nos ha dado, tenemos que retenerlo hasta el tiempo en el que Él viene. Y este es otro indicio de que el mensaje a Tiatira llega hasta el fin del tiempo, hasta que viene Cristo a juzgar a su pueblo. No es solamente para tiempos pasados. Sí, comenzó en tiempos pasados la introducción de Jezabel, pero hoy, después de haber sido arrojada en cama, la tenemos de nuevo, vivita y coleando entre medio nuestro, y la toleramos. Los que hicieron la reforma protestante, las iglesias que continuaron esa reforma, hoy están encamadas con esa Jezabel de la misma manera que están los reyes del mundo. Ya no hay quien diga, está Jezabel en medio del pueblo, hay que reformar la iglesia. Y nosotros tenemos que cumplir ese papel de Elías. La iglesia que conoce, que escucha el mensaje de Cristo a su iglesia, tiene que despertar y cumplir su papel. Dice también, al que venciere y guardare mis obras hasta el fin, yo le daré autoridad sobre las naciones y las regirá con vara de hierro y serán quebradas como vaso de alfarero, como yo también la he recibido de mi Padre, y le daré la estrella de la mañana. El que tiene oído, oiga lo que el Espíritu dice a las iglesias. ¿Qué le está diciendo Jesús a los vencedores de esta iglesia? Mira, si tú guardas mis obras hasta el fin y haces lo que yo te estoy diciendo, escuchas el mensaje, yo te voy a dar autoridad sobre las naciones. ¿Saben lo que hizo Elías antes de irse al cielo? Está registrado allí en su historia. Dice que Dios le dijo, ve y unge a Jehú por rey de Siria, o a tal por rey de tal, a tal por rey de tal. Incluso naciones que no eran Israel. Y él fue y ungió a los reyes que iban a gobernar esas naciones. Bueno, Dios hoy nos quiere poner a nosotros con autoridad, nos quiere dar autoridad. Dice, yo le daré autoridad sobre las naciones y las regirá con vara de hierro y serán quebradas como vaso de alfarero.
Vamos a ver esto a continuación.

arrepentimiento de la iglesia y de los que están adulterando? Vamos a continuación a hacer un repaso. En tres tiempos diferentes les va a requerir capacidad de abstracción, ¿no? Pero es una comparación entre el tiempo de Elías y lo que sucedió en aquella historia, lo que sucedió en la Edad Media y lo que, creo yo, va a suceder en nuestros días. Y fíjense cómo la historia de Elías impacta en este tiempo en el que nosotros estamos viviendo. En la historia de Elías, el pueblo de Dios se encuentra en apostasía y paganismo a través del casamiento de su dirigente con Jezabel, una profetisa pagana, llegando a adorar a Baal en vez de Dios. Esta es la realidad en el tiempo de Elías, que es usada por Dios para llamar a su iglesia al arrepentimiento. En la Edad Media, la iglesia también se encontraba en apostasía por haber dejado entrar el paganismo dentro de ella, mediante relaciones ilícitas con el pagano poder mundanal, el imperio romano. En el tiempo de Constantino sabemos que eso se ve muy claramente, cómo el paganismo se introduce en la iglesia. Ahora, ¿será que hoy también la iglesia se encuentra en apostasía por continuar permitiendo el accionar del paganismo dentro de ella y sin realizar grandes esfuerzos por denunciar sus pecados? ¿Será que es nuestro contexto actual? ¿Será que tenemos festividades paganas dentro del cristianismo y no pasa nada? Siguiente. En la historia de Elías, Dios entra en juicio con su pueblo y permite 3 años y medio, 1260 días literales, durante los cuales no llueve sobre la tierra. Durante este plazo, Jezabel no solo no se arrepiente, sino que da muerte a los profetas de Dios. Elías mismo debe refugiarse en lugares desolados. En la Edad Media, Dios otorgó 3 tiempos y medio, en este caso proféticos, entendido como día por año, para que la iglesia cristiana se arrepienta de su fornicación. Durante este tiempo, los hijos de Dios, al igual que Elías, deben refugiarse en lugares desolados por la persecución del papado. Por ejemplo, los valdenses tuvieron que huir a las montañas. ¿Será que también hoy Dios ha otorgado 3 tiempos y medio, en este caso 1260 días literales, para que la iglesia cristiana se arrepienta de su fornicación y que durante ese tiempo los hijos de Dios, al igual que el Elías antaño, deberán refugiarse en lugares desolados? Vamos a ver si tenemos algo de información más a continuación para fundamentar esto. Sigamos viendo la comparación. Al fin de los 3 años y medio asignados, Dios provoca una herida mortal al paganismo por medio del profeta Elías, quien hizo cortar la cabeza a 450 profetas de Baal en Megido, en el contexto de grandes señales que no le son permitidas hacer al falso profeta. No le es permitido al diablo hacer descender fuego del cielo. En el contexto de la Edad Media, al fin de los 3 tiempos y medio asignados, Dios también provocó una herida mortal al papado y a sus hijas por medio de la Revolución Francesa, la cual pasó a degüello también, así como Elías lo había hecho con los profetas de Baal, a muchos de sus clérigos. Tomó prisionero al papa e impuso el fin de las monarquías que se prostituían con estas iglesias. ¿Ven el paralelismo que se encuentra entre la historia de Elías y en la historia de la iglesia? Los tiempos son los mismos. Y ahora vemos el cumplimiento actual. ¿Será que al fin de los 3 años y medio, del fin del futuro, 3 tiempos y medio literales, Dios herirá de muerte al papado, a sus hijas que también se han prostituido, y a los reyes de la tierra que se prostituyen con ella, por medio de los santos, los cuales recibirán autoridad sobre las naciones y las regirán con vara de hierro, como dice el mensaje a Tiatira? Vamos a ver qué dice la palabra de Dios al respecto. Continuamos con la comparación. Aunque Dios infligió una terrible herida de muerte al paganismo que había dentro de su pueblo, dando muerte a los profetas de Baal,
Jezabel continúa enquistada en el

liderazgo de Israel. Jezabel no murió ese día. Sufrió una herida de muerte, la religión que ella propagaba, pero no murió. Asimismo, en la Edad Media, aunque la Iglesia sufrió una terrible herida de muerte por medio de la Revolución Francesa, el papado continuó enquistado en el liderazgo de la Iglesia cristiana, prostituyéndose con los reyes de la tierra, y nosotros lo vemos hoy. ¿Será que hoy también el mensaje a Tiatira aún aplica a nuestro tiempo, cuando el papado y sus hijas continúan prostituyéndose en las máximas esferas de poder, tanto en la religión como en la política? Por último, en la historia de Elías, finalmente Jezabel fue asesinada por sus mismos sirvientes, los cuales la arrojaron por la ventana de un piso elevado y la dejaron desolada hasta que perros devoraron sus carnes, cumpliendo la profecía de Elías. Y aquí, en cuanto a la historia del fin de Jezabel, vamos a unificar el cumplimiento porque sabemos que todavía no ha muerto. Pero la profecía lo anticipa. Dice, ¿será que la profecía también anticipa que los reyes del mundo, sus sirvientes, representados por los 10 cuernos de la bestia, finalmente aborrecerán a la ramera, es decir, al papado, y la dejarán desolada y desnuda, devorando sus carnes y quemándola con fuego? ¿Será que hay una profecía al respecto? Bueno, vamos a tratar de echar un vistazo rápido, porque el tiempo se va, a los fundamentos que hay bíblicos para conocer de que Dios ha asignado un tiempo también a esta ramera en este tiempo presente que nosotros tenemos hoy. Dice Daniel 12, en aquel tiempo se levantará Miguel, y el contexto justamente es el inicio del día del Señor. Se levanta Miguel para hacer justicia. Es el tiempo, el día de Dios. En ese contexto dice, ¿cuándo será el fin de estas maravillas? Y ahí se oye al varón vestido de lino que estaba sobre las aguas del río, el cual alzó su diestra y su siniestra al cielo y juró por el que vive por los siglos que será por un tiempo, tiempos y la mitad de un tiempo, tres tiempos y medio en realidad también. Y dice a continuación, y cuando se acabe la dispersión del poder del pueblo santo, todas estas cosas serán cumplidas. Nuevamente la iglesia va a ser perseguida por estos tres tiempos y medio, así como lo fue Elías. Dice justamente Daniel un poquito antes, también algunos de los sabios caerán para ser depurados y limpiados y emblanquecidos hasta el tiempo determinado, porque aún para esto hay plazo. Dios ha establecido un plazo para que se arrepienta esta Jezabel y sus hijas, pero te dice, no quieren arrepentirse. Durante ese plazo, los profetas de Dios, así como el Elías antiguo, van a tener que huir a las montañas. Se dice también en Daniel, desde el tiempo en que se ha quitado el continuo, dice esta versión hasta, pero una mejor traducción es, e impuesta la abominación desoladora, que es la ley dominical, habrá 1290 días. Bienaventurado el que espere y llegue a 1335 días. Hay tiempos asignados. Apocalipsis 11, justamente en el contexto del juicio de Dios, dice, y me fue dada una caña semejante a una vara de medir. El medir, en el contexto de las profecías de la Biblia, es juzgar. Se me dijo, levántate, mide el templo de Dios, el altar y a los que adoran en él. Pero el patio que está fuera del templo, déjalo aparte y no lo midas, porque ha sido entregado a los gentiles, a estos paganos. Ellos hollarán la ciudad santa 42 meses, el mismo plazo, 1260 días. Dice, y daré a mis dos testigos que profeticen por 1260 días vestidos de cilicio, así como el Elías antiguo que se vestía con piel de camellos. En ese mismo contexto, podemos ver que estos dos testigos tienen justamente las características, el espíritu y el poder de Elías. Dice, si alguno quiere dañarlos, sale fuego de la boca de ellos y devora a sus enemigos, como hizo Elías, que hizo bajar fuego del cielo para devorar a los enemigos.
y tienen poder para cerrar el cielo a fin de que no llueva.

prueba en los días de su profecía. Un poquito más adelante dicen, cuando hayan acabado su testimonio, la bestia que sube del abismo hará guerra contra ellos, los vencerá y los matará. Y también habla luego de 3 días y medio. Es un plazo que está aún, entiendo yo, con un cumplimiento en el futuro. Apocalipsis 12, mirando así a vuelo de pájaro, nombra que la mujer tiene que huir al desierto. Y esta es la primera huida de la mujer al desierto por 1260 días, lo que nosotros estudiamos en la iglesia de la Edad Media. Pero dice, después, y esto es importante, después hubo una batalla en el cielo. Yo he explicado, y cuando lleguemos a este capítulo voy a volver a explicar, que esta batalla se refiere al juicio de Dios en el cielo, el juicio investigativo, en el cual participa el diablo. Dice, hubo una gran batalla en el cielo. Miguel y sus ángeles luchaban contra el dragón, y luchaban el dragón y sus ángeles. Si seguimos leyendo, dice que fue arrojado el diablo a la tierra, porque no pudo prevalecer en ese juicio, y que sus ángeles fueron arrojados con él. La característica que se menciona para el diablo en esta ocasión es el acusador en este juicio. Él es el acusador de los hermanos. Ahora, después de que fue arrojado a la tierra, después de este juicio, dice, cuando vio el dragón que había sido arrojado a la tierra, persiguió a la mujer. Es una nueva etapa de persecución. ¿Por qué tiempo? Allí lo menciona, que es por tiempo, tiempos y la mitad de un tiempo. Apocalipsis 13, también allí cuando se describe a esta bestia sanando de su herida mortal, dice, vi una de sus cabezas como herida de muerte, pero su herida mortal fue sanada. Y se maravilló, después de que es sanada, toda la tierra en pos de la bestia. Y adoraron al dragón que había dado autoridad a la bestia. Y adoraron a la bestia diciendo, ¿quién como la bestia? ¿Y quién podrá luchar contra ella? Esto es en el tiempo futuro. Y que dice, también se le dio boca que hablaba grandes cosas y blasfemias. Y se le dio autoridad para actuar 42 meses. Otra vez un tiempo establecido. Por último, Apocalipsis 17, cuando presenta la sentencia contra la gran ramera, que es esta Jezabel, llamada aquí Babilonia la Grande, dice, con la cual han fornicado los reyes de la tierra, el mismo contexto del mensaje a Tiatira, y los moradores de la tierra se han embriagado con el vino de su fornicación. El pueblo de Dios se encuentra como en el tiempo de Elías, embriagado con los engaños de esta iglesia apóstata. Y Jesús nos está diciendo, tienes a Jezabel en medio tuyo, y eso es algo que yo tengo contra ti. Ahora, ¿qué dice también ahí Apocalipsis 17? Dice, la bestia que has visto era, estuvo en el pasado, gobernó en el pasado, no es, fue hinchada en cama, fue arrojada en cama por Dios, pero dice, está para subir del abismo e ir a perdición. Y se dice, era, no es y será. Y en ese contexto dice, los 10 cuernos que viste en la bestia, estos aborrecerán a la ramera y la dejarán desolada y desnuda y devorarán sus carnes y la quemarán con fuego. ¿Qué pasó con Jezabel? ¿No fue aborrecida finalmente? ¿Fue arrojada por la ventana? ¿Los perros devoraron sus carnes? Lo mismo se hará finalmente, quienes los reyes que hoy les sirven, finalmente terminarán aborreciendo a la ramera. Vamos a dejar este tema aquí. Tengo aún una pequeña conclusión con ustedes. Pero mientras escuchamos la meditación musical que viene a continuación, pensemos. ¿Será que hoy la iglesia cristiana tiene a Jezabel en medio de ella y la tolera, como dice Jesús? ¿Toleras a esa mujer Jezabel que se dice profetiza, que enseñe y seduzca a mis siervos a fornicar y a participar de cultos paganos? ¿Será que ese mensaje aplica hoy a nosotros? Pensemos.

Dios sabe, Dios oye, Dios ve. Qué bonita interpretación. Muchísimas gracias, hermanos, por compartirla. Un tema musical que viene al dedillo para la conclusión. Porque ¿cuántas veces nosotros también nos sentimos pequeños y que nosotros no podemos hacer nada? Muchas veces, respecto a la situación en la que estamos, en la que vivimos, y Dios dice, yo te voy a hacer un gigante. Yo te voy a dar autoridad sobre las naciones. Y las vas a regir con vara de hierro. ¿Quién? ¿Este pobre pecador? ¿Que no puede ni contra sus debilidades? Dios sabe, Dios oye y Dios ve. Y Él nos dice, a través del mensaje a Tiatira, yo conozco tus obras. Y yo conozco tu amor y fe y servicio.